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0: Son las 7 con 2 minutos.
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0: Sean bienvenidos a Conexión K-Pop, el programa hecho por K-Popers para K-Popers número uno de la radio de Tabasco. Ya saben que nos pueden escuchar todos los sábados a partir de las 7 p.m. en Mega 94.9 FM o también en coratenlinea.mx. Ya saben que estamos siempre muy contentos de compartir con ustedes los más recientes hechos del K-Pop. Esto no solamente lo pueden escuchar a través de la radio, sino también lo pueden ver, enterarse y estar al tanto en nuestras redes sociales como lo que es Instagram, Facebook, TikTok, donde nos pueden encontrar también como Conexión K-Pop. Esta noche estoy muy emocionada porque traemos un contenido muy, muy, muy especial y sobre todo para nuestro público tabasqueño, ¿no? Pero antes de que empecemos con eso, ¿qué tal si saludamos a nuestro queridísimo
1: Pato Cornelio? ¡Ay! ¿Cómo están? ¿Cómo están?
0: Muy contenta, yo la verdad muy contenta. Entonces, yo estoy sobre todo emocionada con todo lo que vamos a compartir esta noche. Y justamente acabamos de escuchar una canción que es muy reciente. Es muy reciente de justamente del mes pasado, el mes de junio.
1: No, de hecho, o sea, es de esta semana.
0: Sí, pero...
1: pero, o sea, hoy es sábado.
0: Ajá, salió la semana pasada.
1: Ajá, perdón, sí, salió hace una semana. Ajá, hace una semanita.
0: Así es.
1: Está tiernita.
0: Está tiernita, está pues todavía calentando el asunto.
1: ¿Ya la escuchaste?
0: Sí, fíjate que tuve sentimientos encontrados, pero sí me gustó. O sea, en el sentido de que no me lo esperaba.
1: Está latinesca, ¿eh?
0: Sí, está muy latinesca, de hecho tiene español.
1: Sí.
0: Entonces fue
1: luego
0: como...
1: contigo.
0: Sí, la verdad contigo. No te voy a negar que me costó un poquito entender.
1: Sí, sí.
0: Pero mira, no los voy a juzgar porque es como si yo quisiera cantar una canción en coreano y sí, esperar que ellos me entiendan. Seguramente también tengo como que hay mis dificultades para expresar.
1: Mi parte favorita es este ritmo peligroso. Ritmo peligroso. O sea, ya para muchas personas ya van a saber qué canción es, pero... que ahorita se esté como que regresando a esa costumbre de meter
0: sí,
1: un poco de español.
0: Me encanta.
1: Muchas gracias, mi amor.
0: Muchas gracias, mi amor. Como también estaba en su momento el Me Gustas Tú, Lo Siento, de Super Junior. ¿Cuál otra? Había otra que me habías comentado tú.
1: Ay, sí, lo tengo en la punta de la lengua, no me acuerdo. Es que sí hay varias.
0: Sí, hay bastantes, pero bueno.
1: Oh, Sole Mío, Te Quiero, que es de SF9.
0: Y también la
1: Señorita.
0: De Señorita.
1: De Idol. Hay muchas canciones, ¿eh?
0: Y alguna de... se me fue el nombre, la verdad.
1: A ver, Stray Kids, ¿no tiene algún...?
0: Sí, Stray Kids tiene la de... vamos a... Know That You Want It. Uh-huh. También está la de Feliz Navidad. Bueno,
1: Feliz
0: muchas
1: Navidad,
0: canciones
1: Merry Christmas
0: en general. Pero estamos hablando de una canción en específico. Uh-huh. Y esta canción es Bad de 80s. Convierte la palabra bad en un símbolo de confianza, actitud y puro carisma. Con un ritmo inspirado en el funk brasileño, 80s entrega un comeback lleno de energía donde ser malo significa romper las reglas, brillar sin tener miedo y robarse toda la atención. Un tema que tiene a Aitini completamente obsesionado. Y yo creo que estuvo muy padre cómo revolucionaron en todo su estilo. Yo creo que ya venían trayendo como que un sonido musical muy picosito, muy ardiente. Entonces, igual, ¿sabes qué se me viene a la mente ahorita? El de ahora todos quieren ser latinos.
1: Bastante.
0: Y creo que...
1: bastante, porque al final de cuentas, es que estás escuchando Mega FM.
0: Uy, claro,
1: porque
0: claro.
1: Porque obviamente hay que escuchar las estaciones, la radio de Tabasco, 1230 AM y Mega 94.9 FM. Pues
0: y
1: mira,
0: sí,
1: todos quieren ser latino últimamente.
0: Y si yo sabes por qué lo que siento que es. Siento que ahí ha de ser un poquito de la mezcla de el acontecimiento de fútbol que ha estado sucediendo. Uh-huh. Y también Santos Bravos.
1: Aparte.
0: Siento que eso ha promovido mucho la cultura latina y más que todo se están viendo que aquí se festeja muy genialístico todo. Uh-huh. Siento que ya incluso todos los coreanos quieren venir a México. Entonces,
1: sí, mira, de entrada todos los coreanos se le han pasado chicles bomba en todo lo que han venido a vivir en México. De entrada porque creo que voy a hablar sin pruebas.
0: Ok, además, a ver.
1: Con puro entendimiento, ¿no?
0: Y yo te digo si apruebo
1: Ajá,
0: tu teoría.
1: Porque si no comparamos de pie a pa la cultura coreana con la mexicana, podría decir que son opuestas. No en todo, claro sí, que no, tienen cosas similares. Pero tal vez los coreanos viven un poco más limitados, tal vez por el qué dirán, el tengo que portarme bien, porque tienen como que toda esta de el qué dirán muy...
0: Sí, muy arraigado.
1: En cambio, el mexicano, obviamente, sí, tal, lo tengo un poco, pero cuando se trata de fiestas...
0: Es como todo se vale.
1: Todo se vale.
0: Y si pasó, no pasó al día siguiente.
1: Exactamente. Entonces, todos los coreanos...
0: Mira, bien lo decía Thalía. Si no me acuerdo, no pasó.
1: Y es que, o sea, besos de tres, shots, sí, los avientan hasta el aire.
0: Las voladas.
1: Les enseñan palabras en español. O sea...
0: Las porras.
1: Todo ese tipo de cosas que están compartiendo los mexicanos con los coreanos. Es interesante. Y sobre todo los memes previos
0: sí.
1: al inicio del mundial.
0: Me encanta.
1: Que mi compa y yo esperando las coreanitas en el Oxxo, o sea...
0: Sí, ay no, la verdad es que lo mejor que ha traído todos estos eventos justamente son los memes.
1: Aparte, yo soy un fanático de las luchas, entonces vi unos videos que hicieron virales, perdón, de dos personas, no sé si son coreanas, el chiste que si eran asiáticas, pero les hicieron carrilla ahí en creo que fue en el Consejo Mundial de Lucha en la Arena México, donde les ponían a bailar el Gangnam Style. Fueron como dos, tres que sí bailaron el Gangnam Style.
0: No lo vi.
1: Sí, se pone interesante. Y mira, pareciera que es un especial latino, pero no, es un especial...
0: Muy variado.
1: Muy fandomero.
0: Así es. De hecho, creo que traemos mucho de todo.
1: Sí, porque obviamente hay una entrevista más adelante.
0: Así que es, espérenla.
1: Justamente busca... abrir un espacio para todos los fandoms.
0: Así es. De hecho, ellas están esperando muy ansiosas para venir a platicar con nosotros porque ellas, pues, están ahí intentando hacer un evento para todos nosotros los fans, que somos fans de todos.
1: Fans de todos. Mira, a ver, no sé... Bueno, es que sí sé.
0: A ver, ¿qué sabes? Dímelo.
1: Me gustan muchos idols.
0: Ay, yo igual, no me puedo quedar ahorita con un solo grupo.
1: Mira, hace como 15 días, sí, creo que fueron 15 días, una semana, fue el cumpleaños de Gaby de Seventeen.
0: De Santos Bravos.
1: Y hicieron eventos.
0: Ay, entonces, me dio mucha envidia no poder ir.
1: Yo fui al que hicieron en Hayden Abyss.
0: Sí.
1: Y yo, Dulce, fue al evento de...
0: Claro, cubriendo dos eventos, Conexión K-Pop.
1: Me compré un binder. Me visito.
0: No inventes.
1: Y ya puse ahí mis bebés. Son 21 bebés.
0: ¿Y ya tienes alguna fotocard de Gaby?
1: Tengo la que me dieron en el evento.
0: Bueno, ya tienes una.
1: Pero son mis nenas, mis 21 fotocards.
0: Debes de hacer ese TikTok donde dice, ella es Sandra.
1: Con chance sí lo pensé.
0: Sí.
1: Y eso que...
0: Créanme que así como ven a Patito, todo tranquilito, él tiene una colección más grande que yo.
1: Sí, vi la... Creo que fue Carl la que me dijo, tiene una colección mucho más grande, o sea...
0: Ah, bueno, pero es que Carl mira, tiene más experiencia.
1: Chelsea, yo le presumí mi binder a Chelsea.
0: ¿Y qué te dijo?
1: Chelsea me presumió el suyo y estaba muchísimo más grande. O sea, eran hoja tras hoja de BTS, TXT. Nada más había una hoja.
0: No, hombre, pues
1: del
0: mío se van a doír a carcajadas.
1: Mira, es que el K-Popper que no critica, goza doble.
0: Así es, sí. Porque yo no critico, por eso gozo siempre.
1: Hay tantas, hay un poco de todo en el K-pop. Hay para cada género, para cada gusto.
0: Sí, y es que hay... Uy, no, pato. Me acaba de venir una idea. Y aquí le vamos a dar un spoiler a los chicos. Un episodio de los tipos de K-popers.
1: Ándale, no estaría mal, ¿eh?
0: Sí, porque justamente ahorita me vino a la mente.
1: ¿Cuántos hay?
0: Hay un montón, porque yo no soy del tipo de los coleccionistas. Y tú no eres del tipo de los que bailan.
1: Ah, bueno, eso
0: ahí
1: sí.
0: Tenemos dos tipos, okay. Pero ya no vamos a seguir hablando de eso, porque si no vamos a quemar el siguiente episodio.
1: Va, porque, mira, siguiendo con gustos y colores en el K-pop,
0: sí.
1: Hay muchos. Ahí, obviamente, está la subcorriente cute, los grupos chiquitos, los grupos pequeñitos de primera y segunda generación, que el amor lo era todo.
0: Luego vino como que toda esta expresión de amor propio, empoderamiento, luego como que ya más power, más poder.
1: Por ejemplo, mira, si vamos a BB, es un poco de R&B.
0: Sí, me gustan sus canciones.
1: Jay Park es como más
0: reggaetón coreano.
1: Ajá, hip hop. Igual Carl igual tiene un poco más de como que de reggaetón, perreo. Twice, que es un poco más
0: pop.
1: Blackpink, que
0: chic.
1: Creo que... Por su último trabajo fue un poco más tecno.
0: Es que Blackpink es como que muy Blackpink.
1: Ajá. Es que sí, está surtido.
0: Sí, está muy variado, sí. Y justamente la canción que vine que yo escogí, porque Bato se encargó de escoger Bat. Uh-huh. Y yo escogí la canción de Play de Chunha. Entonces, ahí te va el motivo por el cual la escogí.
1: A ver.
0: Hace poquito, cuando pasó el partido de Corea del Sur con
1: Sudáfrica,
0: uh-huh, vi que Chunha fue.
1: Sí.
0: Entonces yo dije, no manches, ¿cómo es que está ahí? Y luego me acordé, ahí debieron de poner la canción de Play, porque esa canción como que tenía mucha vibra
1: latina.
0: Latina, sí. Y justamente la canción va junto al cantante Changmo. Y en esa canción habla de esa atracción tan intensa que no puedes sacarle tu cabeza. Es como una canción en repeat con vibra sensual y adictiva. Esta mezcla el K-pop con el hip-hop para mostrar un amor lleno de pasión, de riesgo y ganas de vivir el momento al máximo. Un temazo que sigue siendo una bomba. Y justamente yo creo que por eso debió estar en ese partido. Pero como no la escuchamos ahí, ¿qué te parece si la escuchamos ahorita?
1: Órale, jalo.
0: Bueno, vamos a escucharla aquí en Conexión K-Pop.

0: 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Estamos de vuelta aquí en Conexión K-Pop. Ya saben que nos pueden escuchar todos los sábados a partir de las 7 de la noche a través de Mega 94.9 FM o coratenlinea.mx, y también pueden estar al tanto de todas las noticias relacionadas al K-Pop por nuestras redes sociales, que es Instagram, TikTok, Facebook, LinkedIn, todo lo que se puedan
1: Tumblr,
0: imaginar,
1: Uber Eats,
0: WhatsApp, Abby. Todo, todo.
1: Sección amarilla.
0: También como Conexión K-Pop, y manténganse enterados de lo más innovador del K-Pop. Justo estamos regresando de haber escuchado la canción Hashtag de Jaemin y Yeno de NCT. Esta es como que su dúo.
1: ¿Subunidad?
0: Sí, una subunidad de ellos dos. Y la verdad, te voy a ser honesta, mi hermana y yo esperábamos mucho este álbum, pero como que pensábamos, ¿qué van a sacar? Porque ambos, pues, son como más ubicados en el área del rap. Okay. Entonces dijimos, seguramente va a ser como que un álbum full rap.
1: Full rap, ok.
0: Y dije, chance, y no me gusta tanto, pero no inventes.
1: ¿Baladón?
0: No, no hubo baladón, pero estuvo muy increíble. Porque tienen partes donde cantan, partes donde sí rapean, partes como que muy cómicas. Estaba muy icónico, muy icónico. Y justamente mi canción favorita dice, se llama Hashtag. Entonces, la canción, pues, como ya saben, Yeno se escribe con J.
1: Ajá.
0: Y Jaemin también. Entonces, en la canción hacen una referencia a hashtag de J de esto. O sea, como de que Jaemin hizo esto, Yeno hizo esto. Entonces, dicen hashtag this, hashtag that. Ajá. Entonces, ellos como que hacen referencia a transformar el mundo de las redes sociales en una metáfora sobre el carisma y la autenticidad, como diciendo, o sea, soy tan auténtico, soy tan único, que hay un hashtag de mí, porque justamente así dice la canción, dice J hashtag, ¿no? O sea, como que J hashtag de esto. Y como yo también, mi nombre empieza con J, dije, lo voy a poner.
1: Igual el mío.
0: Bueno, Pato, es que no hemos revelado tu nombre.
1: Me llamo Jerónimo.
0: Ay, sí, no, no lo queríamos decir, pero bueno. Hablando de eso, entonces, la canción deja una huella inolvidable en alguien, demostrando que el verdadero impacto va mucho más allá de los likes o los hashtags, sino que lo hace único, pues, es que estás haciendo algo auténtico. Y la canción tiene una vibra como que muy de los 2000, muy Y2K, con mucho flow. Y pues en general el comeback mezcla la confianza, el coqueteo y una personalidad auténtica. Como te mencionaba, siento que igual el álbum como que tiene canciones que tú normalmente no escuchas en el K-pop. Yo ya te lo he recomendado muchas veces, pero es que tú eres como que más de grupos femeninos,
1: sí.
0: Sí, igual mi novio. No sé en qué consistirá, pero bueno, es que a mi novio sí le gusta el rap, pero cuando es de K-pop no le gustan las canciones masculinas. Dice, es que él dice que todas suenan igual y que las de chicas no.
1: Pues es que es diferente porque, a ver,
0: y yo, es que tú no, fíjate en la letra y no lo entiendo.
1: Estoy pensando, porque por ejemplo ahorita se me viene muy si tuviera que hablar de una rapera, hay dos tipos de raps. O sea, están las raperas que rapean agresivo, como puede ser Soyeon, como puede llegar a ser incluso tal vez Monbiol de Mamamoo.
0: Ajá.
1: Pero luego está
0: el
1: rapera,
0: no, chéqueme.
1: Ajá, esas raperas que dan como que cute.
0: Ajá.
1: Que ahí yo pondría a Daehyun, evidentemente.
0: Ay, icónica, ya.
1: Podría poner a Irene de Red Velvet o a Joy cuando incluso a Jerry, porque rapean. No es un rap muy agresivo, sino es como que un rap un poco más suave.
0: Ay, ¿sabes
1: más
0: cuáles
1: elegante?
0: Raps me encantan.
1: Mira, por ejemplo, aquí hay algo que tú me vas a
0: ver, entender. Dime.
1: Asa de Baby Monster. Es una voz, no diré chillona, pero
0: no,
1: diré aguda.
0: Sí.
1: Y el rap es agresivo, entonces como me gusta escucharla rapear.
0: Sí, ella sí me gusta mucho.
1: Pero y es que están como que en el punto medio, porque rapea con la agresividad que amerita la canción.
0: Sí.
1: Pero creo que su voz es muy tierna.
0: Ay, pero para mí eso es lo que a mí me gusta, Pato, no lo entenderías. De hecho, igual, mis raps favoritos son de las canciones de SG.
1: Ah, sí.
0: Ay, no, la de Woke Up.
1: Maya y
0: Finding
1: Harvey son muy buenas raperas.
0: Así yo viendo,
1: Máscara también.
0: Ay, sí. Ay, bueno, muchas gracias.
1: Mira, sí, sí. Te entiendo por completo. Es que sí está bueno el tema. Es que son tantos. Ya llevamos rato que no poníamos un puro cotorro. Siempre íbamos como que para un
0: tema en específico.
1: El de hace
0: Pero
1: poco fue
0: sí,
1: el nombre de Square Kids, de hecho.
0: Sí, hoy sí venimos con ganas de cotorrear. Y sacar el chisme.
1: el coto. Porque mira, dentro de todo el K-pop hay diferentes colores. Yo lo he dicho.
0: Sí, para todo hay gusto. Uh-huh.
1: Porque siga pensando, Nayeon y Gio de Twice también son muy diferentes en cuanto a concepto musical.
0: Sí.
1: Algo más latino.

0: A ver, ¿para qué me pongo a...?
1: ¿Por qué nos mortificamos, Pato, si lo puedes checar en tu celular? Ahí sí. Está Pato atascándose la cabeza sin saber qué más y ahí lo tiene enfrente. Ahorita nos va a sacar todos sus gustos.
0: Mira, en mi playlist tengo... Ay, es que sí tengo varios.
1: A ver, quiero ver, déjame ver.
0: Tengo a Aespa, tengo a Aldi sí. Project.
1: Ahí voy a
0: roastearte. AT3 Monster.
1: Big Time Rush.
0: Victim Rush.
1: Ok.
0: Tengo Big Bang, BTS, tengo Blackpink.
1: Calibre 50 también está aquí. What the hell?
0: Tengo Chungha, tengo CLC, tengo Dreamcatcher, Enhypen.
1: Obvio, Enhypen. Ya te iba yo a
0: colgar. God 7, G-Friend, Ego The Big.
1: Idol.
0: Ajá, Idol.
1: Itzy,
0: AOA, Ice, Icom, Irene. Sí, tengo.
1: No, estás muy variado, ¿eh?
0: Sí, sí, sí, sí. O sea. Bastante.
1: Por eso yo siento que el evento que nos traen las chicas es perfecto para ti, Pato.
0: Sí.
1: Porque es multifandom. Entonces, ahí puedes encontrarle todos tus grupos favoritos. Pero ¿sabes cuál es la única desventaja?
0: A ver, échamela.
1: Que vas a querer llevarte todo. Vas sí. a querer llevarte todo. Justamente porque traen de todos los grupos. Entonces, está muy genial eso. Ay, Pato, me muero porque ya entré.
0: En un momento más. Porque lo que decíamos es cierto. O sea, el hecho de que haya un evento multifandom. Mira,
1: sí.
0: Si de por sí todos los eventos a los que ha habido últimamente en Tabasco, cuanto a K-pop. A ver, los últimos eventos que han sido. Ah, bueno, el evento Army que hubo en la Quinta Grijalva, los de Gaby. No, ya hacía falta, ¿eh?
1: Ya se estaban tardando en hacer algún.
0: Sí, o sea, y el que sigue después de este, en teoría, es
1: Quinta Dimensión.
0: Ajá, no, pero me refiero a que el evento, otro evento multifandom que habría después de ese sería el que está organizando 70 en Caratabasco, que es para el 25 de...
1: Estoy emocionada por ese, Pato.
0: De julio, que...
1: Oye, ay, ¿cuándo vienen las chicas para promocionarlo?
0: Pues estoy cuadrando agendas, sí, okay. Porque hay mucho chisme en cuanto a ese evento, pero sí, o sea, porque ahí sí es un karaoke
1: sí,
0: ya para...
1: Bueno.
0: Sí, y como ya es tardezón, ya es como para adultos,
1: sí,
0: por la hora.
1: Es verdad.
0: Sí, porque ¿qué? Es como a las 8, ¿no?
1: No me fijé, pero yo vi que era de noche.
0: Sí.
1: Pato, pero ¿cómo lo íbamos a hacer?
0: No tengo más remota idea. No vamos a pasar bomba.
1: Sí.
0: Ahora... Vamos a bajar un poquito el mood.
1: Sí, vamos a tranquilizarnos.
0: Escuchar una canción que me gusta
1: mucho
0: por todo el contexto que tiene.
1: Ok, cuéntame.
0: Suddenly de IOI. Esta canción fue, digamos que el parte de un EP de aniversario, 10 años de IOI, donde también estuvo Chungha, estuvo Sejong.
1: ¿Vieras cuánto lloré con esa canción? Mm-hmm.
0: Estuvo Sejong, estuvo Somi, estuvieron idols de diferentes grupos. De las 12 nomás pudieron participar 10.
1: Pero mira, ya que reunieran 10.
0: Bastante, y que todavía no hizo... Mira, lanzaron esto. Hicieron presentaciones en shows musicales y todavía hicieron un mini tour en Corea del Sur.
1: Sí, y me dijeron que no le ganaron a las presentaciones.
0: Pues, es que es lo que te voy... Fue un más factor nostalgia, claro.
1: Sí.
0: Es una muy buena.
1: O sea, obviamente no es como quería yo. Ay, ¿para qué lo hicieron? Pero digo, qué padre que lo hicieron, porque lo hicieron aún sabiendo que a lo mejor quizá hubieran usado ese tiempo para su carrera como solitario, pero dijeron, uh-huh. No, yo vamos a agradecerle
0: aparte
1: a los
0: que no
1: fans.
0: Le ganaron, aparte que dicen que básicamente no le ganaron nada.
1: Sí, no le ganaron nada.
0: No ganaron nada.
1: Más que el cariño del público.
0: Es que eso era, no era un redebut, no era un reencuentro de aquí para siempre, no. Es un, vamos a reunirnos, vamos a dar un regalo a los fans, 10 años. Porque ese encuentro...
1: Estuvo muy bonito.
0: Ajá, ese encuentro ya se había pactado como hace como 4 años, como para el aniversario 7, 8, en el que dijeron, ¿saben qué? Bueno, creo que sí vamos a hacer un fan meeting. Pero al final no se pudieron cuadrar todas las agendas con la mayoría y dijeron, bueno. Y como que estuvo en pausa y de ahí fue que, ¡ole! Hagamos algo y nada más.
1: Yo siento que apartaron la fecha 2 años antes.
0: Con chance, sí, porque, o sea, Kang Mira no pudo porque estaba grabando unos K-dramas. Y una integrante china que estuvo en Praising tampoco pudo por cuestiones de agenda.
1: Ah.
0: Pero en el caso de Mina sí fue a verlas, en uno de los ensayos previo al tour. Y ya como que. Porque mucha gente decía, es que ¿por qué no los invitaron?
1: Así como de que a lo mejor que habían quedado mal, ¿no?
0: Pero no, realmente es que fue por temas de agenda. Y,
1: sí.
0: Y los coreanos son muy, ¿cómo decirlo? Muy, muy, muy metiches tal vez. Muy, no, son muy conspiranoicos.
1: Sí, son muy conspiranoicos.

0: Que no sé qué integrante de NCT subió fotos de que estaba como que en una playa, en un lago.
1: Yo sí me sé ese chisme.
0: Y se veía una, y había una chica y era como de, ¿y esa quién es? ¿Es tu novia?
1: Ay, pero mira, te voy a decir la verdad.
0: Ajá.
1: Jae no subió esas fotos. Digo,
0: ándale.
1: No, no, no. Jaehyun, Jaehyun.
0: Ándale, ya
1: hice yo. Se parecen. Jaehyun subió esas fotos.
0: Ajá.
1: Se parecen. Entonces, tú los ves y va a empezar él guapísimo, ¿no? En las primeras fotos. Luego, unos cisnes. O sea, le tomó foto a unos cisnes como que están así.
0: Y dos.
1: De que, dos.
0: Entonces, tres,
1: los
0: uno.
1: Cisnes son conocidos por siempre por su amor, ¿no? Uh-huh. Se escogen.
0: Porque cuando se abrazan, forman como un corazón.
1: Ajá, bueno. Luego en la siguiente foto sale como que están en unas tablas de surf. O sea, él en su tablita y la chica en su tablita. Pero muy a lo lejos, así como de a ver, adivínale quién es, ¿no? Y en el último también puso un video donde estaban como que echándose un clavado.
0: Uh-huh.
1: Entonces, pues todos dijimos, pues es su novia. Entonces, mi hermana me contó y me dijo, pero no sé por qué las coreanitas no se han puesto locas. Y él digo, yo creo que han de pensar que haré como para un video o algo.
0: O que tal vez un miembro de su familia.
1: Ajá.
0: Algo, ¿no?
1: Entonces, pues a mí la verdad solo me dio FOMO, no ser ella, pero pues X, ¿no? Pero yo estoy así de segurita que te lo firmo que es su novia. Pero él salió a decir que es su prima. Bueno, okay. Él no salió a decirlo. Como que alguien de la SM.
0: Algún representante.
1: Ajá.
0: Yo creo que es su prima.
1: Sí, o sea, dijo así como de, yo no sé por qué andan haciendo tanto shows y es solo su prima. Y yo, ay, güey, claro, no es su prima, es obviamente. ¿Para qué va a subir fotos así con su prima?
0: No.
1: Ni con su, no tiene hermana, pero ni.
0: Es que los coreanos no. Son tan paranoicos que el sentido era el que son tan intensos cuando
1: sí.
0: Creen que un idol tiene pareja, que solamente así es de su familia. Solamente así no generan teorías, porque incluso si fuera una amiga que no ve de hace 10 años.
1: Ay, como el Hyuninkai cuando uh-huh. Le pasó lo del abrazo.
0: O sea, hay demasiadas cosas, entonces es tan tedioso, pero bueno.
1: Pero no, yo creo que sí es su novia.
0: Lo más seguro que sí, evidentemente va a ser su novia, pero no va a decir nada. Aparte, creo que ninguna foto mostró la cara de ella, ¿sí?
1: No, pero se veía como
0: ahí
1: una
0: está.
1: Modelo.
0: Ahí está, lo más seguro.
1: Es lo que se merece.
0: Vamos a escuchar Suddenly de IOI, la cual habla de esos recuerdos que llegan de golpe cuando creías que ya había superado a alguien. Con una vibra nostálgica y muy emotiva, la canción retrata el vacío, el anhelo y la dificultad de dejar atrás un amor que todavía aparece en los momentos más inesperados. Vamos a escuchar Suddenly de IOI aquí en Conexión K-Pop.

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6: Estamos de vuelta aquí en Conexión K-Pop y estamos más que emocionadas por unas invitadas especiales que traemos en el programa. Ya saben que nos pueden escuchar a través de Mega 94.9 FM o también a través de coradenlinea.mx. Y nuestras invitadas del día de hoy nos van a traer un evento muy especial para el 11 de julio. Pueden presentarse.
7: Hola, mucho gusto. Nosotras somos Aura KITV, Tabasco, perdón. Son los nervios. Mi nombre es Jazmín y soy administradora.
8: Y mi nombre es Ismara y soy staff.
6: Ok.
9: La.
6: Muy emocionadas de tenerlos aquí, sobre todo por el evento que pues, nos están trayendo. Y pues igual les quería yo preguntar si nos pueden hacer como una descripción sobre el evento.
8: Claro.
7: Ok, de acuerdo. Voy yo. Nuestro evento es más bien, empezamos esta idea con una comunidad multifan, ¿no? ¿Sí? Entonces nuestro primer evento que queremos hacer es un picnic, es algo como quien dice sencillo, pero queremos que mucha gente llegue y esto abarque, porque tenemos planeado y tenemos muchas sorpresas, y aparte de eso, pues que más que nada queremos que muchas personas de diferentes fandoms lleguen, que conozcan a más personas que comparten los mismos gustos, que tienen el mismo placer de disfrutar la música y también el mismo placer de escuchar y sentir la música, más que nada en cómo se identifican en las canciones, en cómo se identifican con algunos miembros de los grupos y en cómo pueden llegar a sentir y decir, aquí este es mi lugar, me siento seguro aquí. Entonces eso es lo que queremos transmitir con nuestro primer evento.
6: Ay, no, qué bonito. Y justamente nosotros preparamos una playlist que justamente es muy variada.
9: Muy fandomera.
6: Muy para gente multifandom como nosotras. Estábamos platicando que justamente no podemos encasillarnos en un solo grupo.
7: Sí.
6: Y creemos que este tipo de eventos son los que nos gustan, porque ahí podemos ir y buscar alguna photocard de un grupo y luego por acá encuentro merch de otro, ¿no? Eso es lo
8: sí,
6: padre.
8: Sí, así es. De hecho, igual estamos ahorita muy impresionadas porque va a haber una cantidad, digamos, grande de tienditas, o sea, van a encontrar muchos productos de diferentes.
6: Ok, sí, no. Y justamente en la última vez que fue a un evento Pato, dice que obtuvo una photocard. Entonces, yo justamente platicaba con ustedes acerca de cómo es la convivencia en este tipo de eventos. Es algo completamente diferente. Siento que sientes, diríamos nosotros, una conexión sí, claro, especial que te tiene ahí el K-pop con personas que tú no conoces, ¿no?
7: Sí, claro, es ver de que, ay, también te gusta este sí, personaje o este cantante, y es como que, ay, sí, yo creí que este grupo nadie lo conocía, ¿no? Porque sí me ha pasado mucho ya encontrarme con personas hasta en el súper de que, ay, te gusta, no sé, Enhypen o Twice o así.
6: Y ya
7: así
6: los como identificas,
7: que, sí,
6: ¿no?
7: Ya uno los identifica, sí.
6: Incluso con la playera o con la bolsa
3: bolsita, así es, una sí. foto, car, sí. ya sabes de que ay, esa persona es K-popper, ¿no?
7: Sí, sí, ya es muy normal de verlos en todos lados, la verdad. Y más aquí en Villahermosa, que se ha hecho ya un poquito más reciente ver a más personas de diferentes fandoms. Entonces eso me alegra también bastante porque se da a conocer un poquito más de lo que viene siendo el K-pop aquí en Tabasco.
6: Sí, y yo fíjate que hace rato que estaba platicando con ustedes antes de la entrevista, me vino una pregunta, pero me la guardé para este momento. Y era, ¿cómo surgió la idea del evento? Porque me están comentando que es la primera vez.
8: Sí, es el primer
6: que
8: evento.
6: Lo hacen, entonces es...
10: Están debutando.
6: Están debutando.
7: Así es, así es.
6: Hay mucho nervio, pero hubo un motivo. ¿Cuál fue el motivo de este evento?
8: Bueno, podría decirse que, para empezar, la fanbase... Aquí mis ojitos. Fue una, algo que nació en la madrugada. Sí, una noche de insomnio.
7: ¿No? Sí,
8: así es.
7: Sí.
10: ¿Y hicimos una
6: fanpage? A esas horas nacen las mejores
8: sí,
6: ideas.
8: Sí, así es, sí.
7: Sí, o sea, todo surgió de repente porque regresábamos recién de un concierto de México, de Ciudad de México. Entonces en nuestro grupo empezamos así como que, y ya se dieron cuenta de que pues muchas personas que les gusta BTS vinieron de diferentes sí. fandoms o de diferentes grupos que ya sí conocieron y así, y yo dije, sí, eso sí es verdad. Y justamente en la zona donde yo estaba me tocó conocer otras chicas y que iban llevaban a su hermana, una de ellas. Ajá. Y me decían, de no, pues es que mi hermana le gusta BTS, pero a mí me gusta realmente otro grupo, pero la vengo acompañando, porque pues realmente también sí. se escucha canciones de ella y de ellos y así, y yo así como que es cierto, aquí hay diferentes fandoms, aquí hay personas que solamente no se quedan en un solo grupo, sino que deciden conocer y explorar un poquito más. Entonces todo eso surgió en esa plática de WhatsApp, en nuestro grupo de WhatsApp. Así es. Y yo diciendo así como que, ay, pues fíjense que sí sería buena idea, pero en ese momento quedó como una idea. Ajá. Ellas se durmieron, me dejaron de contestar.
10: Claro.
6: Y ya era muy tarde.
10: Uno que sobrepiensa dice, sí. Ok.
8: Ya nos levantamos en la mañana y el mensaje de Has. ¿Y si formamos una famosa?
10: Ya, ya con logo, cuenta, ya, nombre.
8: La verdad, ya está como el primer proyecto en mente. Y sí. yo así de...
6: Pues bueno.
8: Pues, ajá, fue como de que, le voy a pensar. Y después fue como, bueno, está bien.
6: Pues sí, ¿por qué no?
10: Mira, ¿sabes qué he notado? Que muchos de estos eventos grandes de multifandoms siempre somos los más penosos los que los organizamos, porque es esta necesidad de, de como de encontrar a alguien más que conecte con tus gustos, ¿no?
8: Sí,
7: sí.
10: Y sobre todo que ahorita, creo que es un tiempo para acá, muchos K-popers han sido niños, menores de edad.
7: Sí,
10: 10, 11, 12 años. Y perdónenme, pero esa edad necesitan aprender a socializar, a conectar. Porque luego lo que pasa es que cuando eres muy penoso y tal vez lo que te gusta no es lo más sí. común. Independientemente si sea K-pop, imagínate que estás en un salón de clases y todos tus compañeros son K-poperos y a ti nada más te gusta el rock, te vas a sentir cohibido, ¿sabes?
6: Sí. Es diferente,
7: ¿no? Sí, sí me ha tocado. Y me ha tocado de que eventos donde llegan niños muy pequeños y ven que no hay muchos niños de su edad o así, y se recluyen en asistir. Y la verdad que este evento está planeado para todas las edades. De verdad que he puesto en todas las redes sociales de que todas las edades están invitadas a participar. Así seas un niño, seas un adolescente, adulto, lo que tú seas, eres bienvenido a participar en este evento, porque la idea es darse a conocer y es hacer que tú conozcas a más gente que comparte tus gustos.
6: Ay,
10: yo tengo una duda, ¿por qué Aura?
7: Sí, eso fue igual un debate mediante el nombre, la verdad.
8: Así es,
7: pero
6: por Laura.
7: Sí, exactamente. Exacto. En parte también es por eso. Pero tenía muchos nombres en mente en esas horas de la madrugada, yo sobrepensando y diciendo, bueno, si se va a crear esto, bueno, si voy a crear esto para empezar, y en lo que ellas me dicen sí o no porque están dormidas, ¿cómo voy a llamar esto, no? Uh-huh. Y me puse a escuchar música y así, y yo dije, bueno, ¿qué es algo que destaca en los personajes de los idols, más que nada, no? El aura que ellos transmiten, sí. la manera en cómo se ven mediante las cámaras o mediante la forma que tú los veas, aquella presencia que derrochan a través de ellos, ya sea en conciertos, sí. en presentaciones, modelajes, lo que tú quieras, siempre notas algo que brilla en esa persona, ¿no?
10: Claro, como sí. digamos de un color, ¿no?
7: Así es. Entonces yo dije, bueno, como yo quiero que esto sea algo amplio y que no quede nada más en un solo punto, en sí quiero que esto se llame, o sea, así nació de la nada Aura, porque dije, todas las estrellas brillan debajo de una misma aura, ¿no?
6: Sí.
7: Entonces, al final de de cuenta, ese es nuestro lema, de hecho. Pues son cositas, ¿no? Pero esa fue la idea de este nombre, ¿sí? Destacar de que cada personaje o cada idol tiene una aura diferente, pero que es muy valiosa para todos o para el fandom en sí. Entonces, por eso es Aura K.
10: Entonces, es un espacio donde cualquier persona que sea fanático, independientemente de qué grupo, puede conectar y encontrar a más gente que les guste.
8: Así es, de eso se trata.
3: Ay, qué bonito. Sí. Y mira, es que tú te perdiste mucho el chismecito previo.
10: Sí, es que sí.
8: Así es.
3: Bueno,
8: así
10: me agarraron un poquito.
3: Chambea. Pero justamente nosotros estábamos platicando y a mí algo que me emocionó mucho es que comentan ellas que pues tenían estimado cierta cantidad de tienditas. Ok, fueron como 8, me comentaron, ¿no?
8: Sí, más o menos.
3: Y ahorita ya aumentó el número, ¿no? Entonces ya son como 14 que van a llegar.
10: Wow.
7: Sí, en un principio, pues como dije, nadie nos conoce. Aquí es de empezar a mandar y preguntar.
3: Sí.
7: Yo saqué ese rasgo de, ay, voy a tener que romper lo antisocial o lo nervioso, lo penosa.
10: Es que sí.
7: Y voy a tener que mandar mensaje, invitar a gente, a conocer más gente y así. Y así fue como que empecé, hola, mucho gusto, nosotros somos Aura, que esto y el otro, y tenemos un evento y queremos que formes parte de... Y claro que sí, o sea, la aceptación de todos fue muy gratificante, la verdad, y es algo que me sorprendió sobremanera también, porque yo digo, bueno, es nuestro primer evento y vamos empezando, pero les gusta la idea y eso me emociona.
10: Es que es una muy buena idea, porque al final de cuentas, creo que te lo decía al inicio del programa, últimamente los últimos eventos que han habido de K-pop han sido como que muy específicos para un grupo o a una edad en especial. Ajá. Que no tiene nada de malo, pero de vez en cuando se hace falta uno que otro evento que pueda unir a mucha más gente.
3: Así es.
7: Uh-huh. Sí, en eso estoy muy de acuerdo. Últimamente aquí en Villahermosa nada más he visto ciertos eventos específicos y yo digo, bueno, me hace falta un evento de, no sé, de Atiz o de algún otro grupo que no he visto como más recientes o así. Entonces digo, bueno, creo que este es momento de que la gente conozca más, de que nuevos grupos están bien, todos son aceptados. Entonces esa es la idea principal de esto, sacar los grupos que hayan, que no escuchemos o escuchemos, pero al final de cuentas todos formamos parte de la comunidad.
3: Sí, y de qué chance pues dices, ay, pero es que quizá mi grupo no es muy famoso, ¿no? Pero te puedes encontrar a alguien que sí le guste y que esté ahí, ¿no?
8: Sí. De hecho, por ejemplo, uno de lo que va a llevar el kit de nosotros es que va a haber algo que se va a personalizar. O sea, se les va a preguntar a ellos de qué grupo en específico o de qué integrante lo quieren. Oh, o sea, no va a ser solamente de que nosotros los vamos a escoger o algo así. No, es algo personalizado y en base a eso, ya cuando estén todos van a decir, ah, ok, ¿a ti cuál te gusta? Y ahí van a empezar. Sí, o sea, igual es algo para ir como que ellos vayan creciendo también en amistades o irse conociendo.
10: Sí,
8: de hecho, en el grupo que tenemos, algunos están como que, es que yo nunca he ido a un evento, o es que me da pena.
7: Es
8: y es que
7: yo
8: si
7: no he ido porque estoy solito y no
8: te sé. Entonces, lo que queremos es de que se diviertan y se unan.
10: Crear esa compañía,
8: sí,
10: ¿sabes?
8: Sí,
10: porque es lo que les decía, a veces... últimamente hay mucho K-pop para niño y obviamente son eventos para toda la familia, pero a veces no pueden ir porque pues, viven solos y tienen que llevar al papá, a la mamá y luego trabaja.
3: Sí.
10: Uh-huh. Es bueno que hayan ese tipo de eventos.
8: Ahora sí que, disculpa. De hecho, nosotros estuvimos presentes en un evento el fin de semana pasado y diría algo que me marcó bastante es de que un papá llevó a sus niños, o sea, niños de cierta edad, y al contrario, el papá estaba de que jueguen, participen, hagan esto.
7: Casi.
8: Y de hecho, o sea, fue muy bonito porque el papá al final fue como de que muchas gracias, muy bonito evento y todo esto y así, eso sí.
10: Fuiste al que fue de Gaby en Santos Bravos, ¿no?
8: Sí, fuimos ahí.
10: Fue en Hayden. Y justamente igual había una niña de 10 años, que era la más chiquita, y su mamá la había llevado.
8: Sí.
10: O sea, su mamá igual estaba sentada junto con nosotros y platicando.
8: Así es.
7: Sí.
8: Qué bonito.
7: Y nosotros, el papá se acercó y muy emocionado. ¿Y dónde van a compartir las fotos? Sí. Y nosotros ayudando a nuestra amiga. De que en su página de Facebook van a estar las fotos, van a encontrar los videos, van a encontrar esto, van a encontrar lo otro.
8: De hecho, había varios padres de familia como que esperando, sentados ahí, esperando a sus hijos.
3: Pero eso es padre, ¿no? El apoyo de ellos.
8: Así
3: que pues igual
8: es.
7: Y que los niños participaron ya después de cierto tiempo que el evento empezó, porque ciertamente está la pena, como me comentas, y entonces ya una vez que se fueron adaptando, vieron que los mayores empezaron a participar, pues ellos ya también se animaban a juntarse, a acercarse a las tiendas, a platicar con los mayores y así. La verdad que fue un evento muy lindo, la verdad.
3: Ay, qué padre. Y mira, aparte de todo esto que estamos platicando, a mí como que me llega una pregunta, porque yo nunca he organizado nada, así, ¿qué hay detrás de hacer un evento?
8: Bueno, o sea, aparte de nosotras dos aquí presentes, hay tres más.
7: Sí, tenemos cinco personas organizando este proyecto. La verdad que agradezco muchísimo a mi staff por el momento, porque me han estado apoyando, dando ideas, más que nada en la visualización de compartir las, ahora sí que la información, decirme, Has, podemos hacer esto, Has, podemos hacer lo otro. Y yo, claro, todas las ideas son bien aceptadas. Así es. Y si se puede hacer, pues vamos a hacerlo.
3: Sí.
7: Y entonces, este grupo pues me ha ayudado bastante, ellos me han ayudado bastante. Y pues es la organización, ver que todo quede de acuerdo al plan, como quien dice. Ver, por ejemplo, pues ya vamos a ver, se tiene que comprar esto, se tiene que comprar el otro, nos dividimos, hay que trabajar de maneras iguales, no es que yo te voy a sumar más o te voy a sumar menos, ¿sí?
10: Claro.
7: Entonces, sí me ha tocado eventos donde me han dicho de que, ay, pues sí he tenido problemas, pero pues ahí voy, ¿no? Pero aquí es más que nada la unidad, y que yo les dije desde un principio cuando les pregunté si querían permanecer o cuando ellos también se motivaron a querer participar, yo les hice el hincapié de que somos aquí un grupo unido. Si tienes alguna duda, un problema, ábralo sin ninguna pena, vamos a tratar de resolverlo antes de que se haga un conflicto más grande, porque al fin de cuentas pues queremos que todo se lleve con paz y armonía. Entonces, pues por el momento todo ha salido muy bien, hemos recibido muy buenas respuestas y pues ellos también se han colaborado mucho.
3: Ay, qué padre, qué padre. Y ya, justamente eso es lo que yo me preguntaba, porque ¿cómo? ¿Ella solita?
10: No. Sí, mira, ¿y qué tal? Que antes de entrar al mero mole, a que nos digan cuándo, dónde, cómo y...
3: Cuéntenos todos los datos que necesitamos saber para ir al evento.
10: ¿Qué tal? Sí, vamos a escuchar algo de música para calentar los motores, para generar un poco más de ¿cómo decirlo? De anticipación, que la gente empiece todavía.
3: Me parece.
10: Vamos a escuchar Ascendio de Ive, la cual es un temazo que mezcla misterio, poder y mucha actitud con idea de encender el fuego. Habla de una atracción tan intensa que puede consumirlo todo, mientras deja que, claro, puedes admirarla, pero no controlarla. Es una canción que transmite esa vibe de protagonista, elegante, poderosa y totalmente inolvidable. Algo muy Sailor Moon, ¿eh? ¿Vieron el MV de Ascendio?
7: Sí, sí lo vi, nada más, pero como tal, así que tú digas, uy, pero bueno, sí, sí me llamó la atención, o sea, no conocía el grupo, pues, pero entonces como que, uy, ya me estás llamando a que te mire más seguido.
10: Pues mira, para todos los que no han escuchado esta canción, escuchémosla aquí, en Conexión K-Pop.

0: Estamos de vuelta aquí en Conexión K-Pop y justamente acabamos de escuchar una de las canciones más virales del K-Pop, que es Gashina de Sunmi. Este es un himno de te perdiste la indicada, bro. Aunque nace del dolor de una ruptura, la canción se transforma en un mensaje de amor propio y actitud. En lugar de quedarse llorando, Sunmi florece, recupera su confianza y demuestra que su mejor versión llega justo después del desamor. Esta noche pues estamos escuchando variedad de música, uh-huh, justamente porque tenemos invitadas especiales que nos están compartiendo información acerca del próximo evento Multifandom que vamos a tener en Tabasco
1: la próxima semanita.
0: Así es. Ya saben que si quieren tener los detalles, tenemos que estar pendientes de las redes sociales de Conexión K-Pop y también en Ahora K-Tap, que pues ellos están compartiendo también dónde va a ser, todos los detalles que necesitan saber. Y también no se pierdan las transmisiones de Conexión K-Pop a través de Mega 94.9 FM o coradenlinea.mx. Ya que hemos regresado de escuchar esta canción que está muy buena, vamos a volver al chisme que estábamos platicando, ¿no? Que bueno, más que nada eran los detalles en específico, sí, de cómo puedo hacer para llegar al evento, dónde es, a qué hora es, con quién me reporto.
1: Sí, porque es en el Tomás Garrido, pero ¿en qué parte del parque?
0: Ajá, sí, porque pues como mencionaban, pues tenemos algunas personas que son nuevas en este, uh-huh, tipo de eventos. ¿Qué creen ustedes que sea lo que necesiten saber para que estén ahí?
2: Bueno, okay, tenemos un grupo.
0: Okay.
2: Igual pueden ingresar en nuestras redes sociales. Uh-huh. Ahí está anclado también el link del grupo. Muy ahí bien. Vamos a mandar específicamente el lugar porque, como les vuelvo a repetir, por el exceso de tienditas que va a haber, okay, el lugar que habíamos visto no creo que nos funcione.
0: Okay, okay, okay.
2: Entonces vamos a checar
1: uno más grande.
3: Sí. Uno más grande, sí.
2: Así es.
3: Sí, la verdad que como les comento, pues habíamos tenido una expectativa de tiendas, pero ahora se generó un poquito más. Entonces, ese detalle como tal lo vamos a estar definiendo a través de nuestras redes sociales.
0: El día del acomodo, ¿no?
3: Sí, ajá, así es.
2: Así es.
3: El día es el 11 de julio, están completamente invitados también ustedes, esperamos verlos ahí.
0: Sí.
3: Es a la 1:00 p.m. y esperamos estar hasta las 5:30 o hasta donde el cuerpo aguante.
0: Hasta donde el cuerpo aguante, me parece, sí, increíble eso.
3: Sí, ahí nos, okay, van a estar encontrando.
0: Entonces, la red principal de comunicación va a ser a través de su grupo de WhatsApp, ¿no? Igual cualquier duda
3: en Instagram o, okay, nuestro Facebook, cualquiera de esos tres nos puedes estar encontrando sin ningún problema.
0: Muy bien, muy bien. Y por ejemplo, en el caso de que alguien tenga hambre, puede llevar su comidita.
3: Claro, sin ningún problema. De hecho, también tendremos nosotros lo que viene siendo un carrito de snacks para, oh, todo aquel, okay, que quiera.
0: Para el que quiera.
3: Así es.
1: ¿Ah?
3: También a través de nuestras dinámicas vamos a estar regalándoles a las personas que participen y ganen, que pasen a nuestro carrito de snacks. Tendremos muchos de tienditas de postres también.
0: Okay.
3: Tendremos una de brownies, que de cupcakes, de galletas, unas que van a estar vendiendo gomitas. Pero si quieres algo más, pues estamos planificando y viendo si podemos meter banderillas coreanas. Pero pues es algo, okay, que vamos a estar anunciando, está, a través,
1: claro,
3: de nuestras redes sociales.
1: Y entre todas las dinámicas que planean, alguna que quieran como ir creando la expectativa.
0: Ajá, un spoiler.
1: Porque mira, el random dance no puede faltar.
3: Eso es lo principal.
0: Sí, es de ley.
3: La verdad que hemos tenido mucha gente que nos pregunta qué canciones van a meter, qué canciones van a meter. Y esa es una de nuestras sorpresas, porque pronto estaremos subiendo una cajita a nuestra Instagram donde ustedes pueden colocar el nombre de la canción que más les guste y nosotros la vamos a poner sin ningún problema para el K-Pop Random Dance.
0: Oh.
3: Ustedes pasen y bailen.
1: El hierro de calibre 50.
3: Esa no. También está permitida, claro que sí.
0: Mira,
3: aquí todos los gustos.
0: Aquí todos los grupos son aceptables.
3: Claro, por eso somos multifandom, ¿no?
2: Cuando, claro, vamos a escuchar Luis Miguel también.
3: Claro.
2: En los eventos.
3: La versión de Super Junior de Ahora No Te Puedes Marchar.
0: Ah,
1: mira. Sí, sí, sí le sabe, ¿eh?
0: Sí, le sabe.
3: Claro,
0: la
3: hay que saberle. Sí, claro. Todas las canciones que ustedes quieran escuchar nos van a poner en esa cajita y nosotras lo vamos a estar reproduciendo. También pondremos en público nuestra playlist que vamos a estar poniendo ese día. Por si tú quieres agregar alguna, okay, canción o nos puedes decir, con mucho gusto nosotros
1: igual,
3: lo vamos a estar
1: de igual
3: haciendo.
1: Forma, si era que, por ejemplo, tú que eres bailarina, ¿no? Te avientas a la playlist un par de días antes y ves que hay coreografía como que,
3: claro,
1: no te sabes tanto.
3: Así es, la practicas ahí.
0: Uy, no lo había pensado. Es que él, claro, es un tramposillo, ¿eh?
1: ¿Ora?
3: No, porque te está avisando.
0: Ah, bueno, sí.
2: Vas precavida.
3: Sí, sí, vas, sí, precavida. Ya vas a saber de una vez y con chance y ganas, ya vas a ver.
0: No, obviamente.
3: Obviamente.
0: No,
3: claro.
0: Me creas, no me siento
3: con todas las expectativas en ti, amiga.
2: Ahora sí que igual, se van a manejar, digamos, dos kits. ahí lo pueden encontrar igual en nuestras redes sociales.
0: Okay, la información.
2: La información detallada. Pero igual, no es necesario que compren el kit para poder asistir al evento.
3: Así es, esto es opcional. Como más
2: ese es por si lo quieres adquirir por, o sea, una actividad que va a tener el kit dentro de.
1: Okay. Pero,
2: que,
1: pero no es obligatorio.
3: No es obligatorio. Es para todo el que guste, la verdad. Entonces, pues por eso estamos así de que si quieren o no quieren, pues no es obligatorio. Esto es solamente otra manera de compartir y que ellos convivan un poquito más de cerca si gusten hacerlo.
0: Ah, qué padre.
3: Sí.
0: No, muy bonito todo lo que tienen planeado para este evento.
3: Gracias. Estamos muy emocionadas, la verdad. Tenemos muchas expectativas para este evento.
0: Sí, no, ya igual saben que pues igual nos pueden contactar a nosotros a través de redes sociales para lo que quieran informar. Ya saben que estamos ahí para ustedes.
1: Sí, porque cuenta, Conexión es un espacio hecho de K-Popers para
0: K-Popers.
3: Excelente. Pues esperemos estar viniendo más pronto.
0: Claro que sí.
3: Y esperamos verlos en el evento también.
1: Claro que sí. Miren, a ver, último, para que las personas que no escucharon las redes sociales, ¿cómo los pueden encontrar en redes?
3: Ok, en Instagram estamos como aura_ktap y en TikTok también nos encuentran de esa misma manera, y la verdad que nuestro Facebook es nuevo, por eso no lo sabemos, pero estamos como aura_ktap Tabasco. Así nos puedes encontrar en todas nuestras redes.
0: aura_ktap Tabasco.
3: Así es. Y nuestro logo por el momento se ha mantenido fijo, ya que nuestro logo va a ir cambiando dependiendo la actividad o la temporada que tenga.
1: Mira, yo sé que es pronto, pero ya están organizando el primero. Pero por ahí ya, ¿tienen alguna idea para los que vienen?
3: Tenemos visto ya una futura colaboración con otra fanbase. Y ya esperamos que también este evento fluya también muy bien. De hecho, esta es una sorpresa que, gracias por mencionarlo. El día de finalizando el picnic, nosotros vamos a estar subiendo información de este evento para que estén pendientes en nuestras redes sociales.
0: Ya saben. ¿Sí? Tienen que estar atentos a las redes sociales.
2: Prácticamente tenemos evento hasta julio, agosto, septiembre previstos.
3: Así es. Así que agárrense, que venimos con todo.
1: Sí, porque el hecho de que sea, digamos, una fanbase multifandom, es tan flexible que pueden hacer un evento, tal vez por los cumpleaños de un grupo, el lanzamiento tal, el aniversario de tal cosa. O sea, pueden hacerle lo que quieran.
0: Ay, qué padre. Sí. Ya me emocioné, chica.
3: Esperamos verte ahí entonces,
0: sí,
3: ¿eh?
0: Sí.
3: Pero sí, todos estamos muy emocionados.
0: Así es. Si yo estoy ahí, también va a estar mi hermanita. Ella vale.
2: Claro.
3: Perfecto. Bienvenida. Ella, claro que sí. Y ahí los vamos a estar viendo entonces.
0: Sí.
1: Muchísimas gracias por aceptar. Obviamente, cuando quieran y tengan otros eventos aquí, es un espacio de Conexión Tiempo para poder ayudarlos con la difusión del evento.
2: Gracias.
3: Muchas gracias.
0: ¿Y por qué no antes de que se despidan, igual comparten sus redes sociales personales?
1: Okay. Para ir vayan practicando y se vayan quitando un poco la pena.
0: Sí, chicas, porque estoy segura que ahí van a agarrar muchos amigos.
3: Bueno, a mí me pueden encontrar en Instagram como has.rkv.
0: Ok, muy bien, anotadísimo.
2: Y a mí como ismatae_mh.
0: Oh, ok, muy bien. Entonces ya sabemos cómo les podemos encontrar a ustedes, cómo podemos encontrar a Aura. Y así es. Pues, ¿qué te parece si vamos con más música?
1: Claro que sí. Y mira, ahorita vamos con una de mis favoritas, tanto de grupo como de canción. Vamos a escuchar Shot Clock de Twice, la cual se convierte el amor en un partido donde no hay tiempo que perder. Con una vibra deportiva y llena de energía, la canción anima a lanzarse sin miedo, confiar en la química y dar el primer paso antes de que se acabe el reloj. Una B-side perfecta para subir el hype y la confianza. Escuchémosla aquí en Conexión K-Pop.

0: Ya de por sí hablar de New Jeans da mucha nostalgia. Pues imagínense la canción, ¿no? La verdad es que ETA es como que muy, muy, muy, muy de que diversión, pero a la vez toca temas profundos.
1: Mira, yo la primera vez que vi ETA, de entrada me sorprendió mucho saber que era una especie de campaña con iPhone. Porque, ¿qué? A ver, creo que era el 15 o era uno menos, ¿14?
0: El 15.
1: Bueno, era un iPhone.
0: Me parece que era el 15.
1: Que era grabado con iPhone. Y si no es en la historia, si mal no recuerdo, es de una amiga a la que veían que le estaban haciendo infiel, ¿no? Y es como de, ¿cómo le digo? ¿Cómo le cuento, no?
0: Así es, ¿cómo le digo, amiga? Date cuenta.
1: Que creo que muchas personas hemos estado en esa situación. O sea, ¿cómo le dices, no? Pues le cantas una canción, sí, y le bailas en la fiesta.
0: Creo que lo voy a tener que hacer. Ah, mentira. No, pero sí, justamente creo que esta canción tocó un tema que quizá no se había platicado mucho en el K-pop. Uh-huh. Y que le dieron una buena forma, no sé, como que su sonido me gustó, es la parte del rap donde amiga lo vio Minji,
1: New Jeans no solamente no usaba lo que era el Y2K, lo usaba muy bien, pero que, o sea, de cierta forma no era nada más subir música con tono 2000ero, no. Tomaba ciertos elementos del 2000ero,
0: sí,
1: y lo, digamos que lo actualizaba o le daba como que una cierta refresh, como así que es. Hacía que se veía de los 2000, que se escuchara de los 2000, pero que tuviera un cierto atractivo actual, contemporáneo. Ajá. Entonces, era como que en ese punto medio, desde el principio.
0: Sí, sí,
1: con
0: sí.
1: Cookie, High Boy, Tito.
0: Ay, no, la verdad es que, bueno, justamente mi novio y yo somos muy fan de New Jeans. Y es como que los dos coincidimos en que siento que nunca volveré a escuchar música así.
1: Sí, totalmente.
0: Y yo, ¿por qué?
1: Es que puedo llegar a decir que hay grupos, como en el caso de New Jeans, que surgen cada cierto tanto,
0: sí,
1: cuando la época es la adecuada. Cuando tal cosa ya no está tanto en el radar, que suena refrescante, porque la moda es cíclica.
0: Sí.
1: O sea, ahorita puede salir un grupo mixto con un sonido, porque ahorita creo que el que puede ya sonar un poco más similar a New Jeans, pero porque van por el mismo género, es All Day Project.
0: Ah, ok.
1: Por ejemplo.
0: Sí.
1: Pero All Day Project se va como por un poco más
0: hip hop.
1: Exacto. En cambio, New Jeans era como que mucho más pop. Están,
0: sí,
1: como que en ese mismo espectro.
0: Ándale.
1: Pero son dos corrientes opuestas.
0: Ajá, algo como que All Day Project es más hip y New Jeans más pop.
1: Ándale, justamente. Entonces yo creo que son artistas que surgen cada tanto tiempo porque requiere tanto de planeación. Ni tú ni yo sabemos, pero lo más seguro es que ese grupo llevaba un ratote,
0: sí,
1: en producción. Aparte de que juntaba nacionalidades, culturas, y pues no. Ahorita no quiero decir que la historia terminó como todo el mundo supone, porque recientemente hubo una investigación por parte de la Comisión de Comercio Justo entre Hype Ador y New Jeans. Entonces, están como que, eso es por parte de Daniel, porque lo que están buscando, o sea, esto ya tiene, y si escucharon el recap de conexión, sí, ahí lo han sabido, es para saber más o menos si hubo un acto desleal o algo. Pero bueno, el chiste es que no sé si en algún momento lleguemos a ver otra vez a las 5 miembros juntas, como New Jeans.
0: Sí, no, y de hecho creo que aunque fuera así, creo que ya no volvería a ser igual.
1: No, totalmente, porque siento que de entrada uno, la atención con la agencia,
0: sí,
1: ¿sabes? En el que, ¿cómo confío en ti? Hay grupo, agencia, grupo. Cuando tú hiciste cosas, yo hice cosas, porque cada quien defendía una ideología,
0: sí,
1: que no sabemos cuál era la correcta, pero defendían un punto.
0: Así es.
1: E incluso la misma tensión entre los integrantes, porque tú, mira, no digo que una en específico tenga la culpa, uh-huh, Daniel, pero yo creo que incluso su dinámica, ¿sabes? En el,
0: sí,
1: de tú iniciaste esto, tú me dijiste esto, pero tú me hiciste caso, ok, pero que yo...
0: Pero, ajá,
1: cuando todas,
0: yo confié en ti, bitch.
1: Cuando todas decidieron estar en el mismo barco.
0: Sí.
1: Entonces, eso es lo que voy. La atención puede ser diferente y no puede que no sea el mismo New Jeans,
0: sí,
1: si es que regresan todas. Ahorita nada más que hay como filmada como tres.
0: Tres. Hizo que con duda mucho en la cuarta.
1: En la cuarta. Y la quinta está completamente, sí, eliminada.
0: Eliminada, sí. Wow. Mira que... No, no, no nos lo esperábamos.

0: Que si nos lo hubieran dicho en el inicio, digamos, nah, tú estás loco, eso no va a
1: No,
0: suceder.
1: o sea, y pensamos cuando pasó lo de 50-50 con Cupid, dijimos, órale, qué denso, no creo que se repita en un buen rato y luego, bueno, no, un par de años después pasó lo de New Jeans.
0: Así es, sí.
1: Está denso. Uy.
0: Sí, no, de verdad. Yo nada más espero que todos estos problemillas que han habido entre las agencias y los idols, pues se vayan arreglando. Y mira que ahorita quiero meter un poquito de mi cuchara por aquí con lo del tema de Enhypen y Iván. ¿Tú qué opinas de eso?
1: Es que de entrada, yo creo que el. ¿Cómo decirlo? Porque creo que estamos hablando de lo mismo. En el que
0: Sí.
1: él quería buscar un camino de autodescubrimiento, descubrir cuál era su sonido.
0: Ajá.
1: Porque obviamente, Enhypen es su sonido grupal. Es
0: Sí.
1: parte de su esencia, es parte de. No es el ser completo. Porque lo hablábamos: Twice tiene un sonido, Gio tiene uno, Chuy tiene uno, Nayeon tiene
0: Sí.
1: uno. Entonces, yo creo que él está en todo su derecho de como que irse en ese camino. Y yo siento que no hay tanto tema, sino que siento yo, creo yo, que tal vez le dio prioridad más a su música en solitario que al
0: Sí.
1: grupal, que es completamente válido. Al final de
0: Ajá.
1: cuentas, ¿cuántos idols no han decidido salirse de sus grupos
0: Sí.
1: y emprender un camino en solitario?
0: Así es, sí, no. Justamente ahorita a él se le ha tachado de traicionero,
1: Claro.
0: se le ha tachado de que no, ¿cómo vas a abandonar al grupo? Y así. Pero justamente ahorita que sacó su canción, te das cuenta que quizá realmente es como necesitaba él hacer lo que
1: Algo
0: él
1: muy diferente.
0: sentía.
1: Es que no quiero decir que es opuesto, pero sí es algo muy
0: Sí,
1: diferente a lo que hacía en
0: diferente,
1: Enhypen.
0: ándale, sí. Así es, esa era mi cucharita de ahorita.
1: Es que igual eso tiene mucha tela de dónde cortar porque es entendible que él se sienta frustrado y que quiera sacar su.
0: Sí,
1: Pero
0: y
1: igual, siento que no hay mucho problema con la agencia porque si no, no se hubiera quedado en la agencia.
0: no, eso es lo que dije yo. Yo la verdad cuando lo sacaron, pues o sea, cuando lo sacaron el tema, dije yo, seguramente algo pasó. Y a lo mejor luego lo saquen de la agencia,
1: Y
0: dije yo.
1: nada.
0: Y no, y dije, ah, pues entonces está bien con ellos.
1: Sí, y tampoco creo que haya sido algo como que con los chicos, porque también los chicos han mostrado apoyarlo,
0: Sí.
1: han dicho directamente que
0: Sí, sí,
1: están apoyando ese
0: sí.
1: camino. Obviamente no pueden como que estarlo mencionando cada
0: Así
1: rato,
0: es, no.
1: porque siento que mucha gente lo verá como que están comercializando o están vendiendo, están capitalizando con la salida de un integrante. ¿Me
0: Así
1: explico?
0: es.
1: Es como si ahorita van a sacar algo en agosto. Es como si ahorita en agosto el comeback fuera algo como de fragmentado, me faltas tú, rompiste. O sea, me explico. Ahí sí era como de capitalización de todo este tema. Cuando lo que ellos quieren es.
0: Como el Cristiano Nodal.
1: Entonces lo que ellos están haciendo ahorita es básicamente unión, paz. Porque están apoyando a pues, a su hermano, a su
0: Así
1: amigo.
0: es, así es. Y nosotros así de paz, por favor.
1: Paz, paz.
0: Paz, paz, paz.
1: Mira, hemos llegado ya al final de este episodio de
0: No.
1: Conexión K-Pop donde tuvimos
0: Estuvo muy
1: muchas.
0: bueno.
1: Mucho chisme, mucho cotorreo y.
0: Ay, chicos, ¿saben qué nos pasó? Cuéntales, pato.
1: ¿Qué de todo?
0: Pues primero que pensaban que tú te llamabas Joss y que yo me llamaba Pato.
1: ¿Nos parecemos? Yo diría que poquito.
0: Yo creo que nos pasó lo de Jessie y Joy.
1: Bastante.
0: Sí, de verdad. Pero eso fue muy inesperado. Me lo contaron al inicio, pero dije yo, ¿será que lo digo? No vaya a ser que se sientan mal. Pero ya que ellos te lo dijeron a ti,
1: Sí,
0: porque dije
1: porque.
0: yo, ah, entonces sí lo puedo decir.
1: Es que tú las recibiste.
0: Yo las recibí. Entonces me dijeron, tú eres Pato, ¿verdad? Y yo, ¿cómo yo? O sea, ¿yo Pato? Dicen, sí. Y yo, no, yo me
1: A
0: llamo
1: veces me hago
0: Joss.
1: pato, pero no creo que sea eso.
0: Ajá. Y ya me dicen, ay, qué bueno que no le dije, le iba a decir amiga, que te iban a decir amiga en el chat.
1: Sí, es que creo
0: ¿No
1: que.
0: tienes foto de
1: Sí, tengo un
0: perfil?
1: foto de perfil, pero nada más por WhatsApp. Creo que nada más tengo el ajuste de seguridad en el que solamente al quien yo
0: A quien tú
1: agrego.
0: quieras.
1: Ajá, y
0: Ah.
1: creo que no le he agregado. Es que ¿sabes qué pasa?
0: Que es que no, no, ahí no importa que ya hayas agregado el contacto, sino que tú tienes que meterte tú mismo actualizando,
1: Ajá,
0: ¿no? Entonces a
1: sí.
0: veces se
1: Es
0: pasa
1: una y dos.
0: desapercibido.
1: No sé si te pasa, pero tengo como tres correos en mi teléfono. Tengo el mío, el
0: Ajá.
1: personal. Tengo el como que el profesional en el que doy para que alguna suscripción, algún sitio,
0: Ajá.
1: red social, lo que tú quieras. Y tengo el de conexión. Entonces, a
0: Okay.
1: veces, cuando agrego un contacto, me sale que ponga como configuración, no sé qué cosa. Entonces, nada más me sale más barato no agregarlo.
0: Ah,
1: No, pero
0: okay.
1: la desventaja de cuando pasa eso es que cuando cambian de foto de perfil,
0: Sí.
1: ahí ese problema, no lo reconozco.
0: sí.
1: Y aparte como yo como productor, tengo tantos números.
0: Sí.
1: Cuántas personas que luego...
0: Pero Pato, bueno, mi consejo, Pato, aquí para todos los que nos están escuchando, guarda tus contactos.
1: Sí, sí, no, ya estoy.
0: Porque luego, pues a veces los puedes necesitar y ves si no te acuerdas el número.
1: Mira, me pasó hace poco, luego te cuento.
0: Sí.
1: Pero sí, mira, vamos a escuchar algo de musiquita.
0: Me parece perfecto.
1: Vamos a cerrar algo. Algo fuerte.
0: Me agrada con la actitud del sábado, me uh-huh. parece perfecto.
1: Y creo que es una canción que creo que ya había mencionado antes, pero nunca, no habíamos escuchado acá. Es un grupo, justamente, vamos a escuchar a dos miembros de este.
0: Sí, una subunidad.
1: Vamos a escuchar, vamos a despedirnos con 2-1 de Joshua y Vernon de 17, la cual es una canción que dice... Ya lo superé, uh-huh. pero el corazón opina otra cosa. Habla de intentar seguir adelante después de una ruptura mientras los recuerdos siguen apareciendo. Una rola perfecta para quienes fingen estar bien cuando todavía extrañan a esa persona. Algo de dolidos, ¿eh?
0: Sí, de megajeros.
1: Ay, qué quiero. Recuerden que nos pueden escuchar todos los sábados a partir de las 7 p.m. por Mega FM. 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Ya estamos en Spotify, Notifandom y Libromanía y Mentes Inclusivas, Alegorías, La Voz que Emprende, muchos programas ahí. 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
0: Joss, excelente.
1: Muchas gracias, compañera.
0: No, gracias a ti, Pato.
1: Quiero estornudar.
0: Estornuda.
1: Achú. Se fue. Ay, sin más que decir. Bueno, nos pueden seguir en Conexión K-Pop en Instagram,
0: así
1: Facebook,
0: es,
1: YouTube,
0: Twitter, WhatsApp,
1: Snapchat. Plugin, era una red social que usaba cuando estaba en secundaria. Plugin, que tú pongas esa cara me da a entender perfectamente
0: no
1: que
0: no tengo idea de qué es.
1: Era una naranjita, luego te cuento. Vamos a despedirnos con escuchando 2-1 de Joshua y Vernon. Nos escuchamos
0: en la próxima.
1: ¿Ya te conocías Plugin?
0: No, ¿qué es eso? Lo voy a buscar. What's 2-1?

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2: En 1994, Estados Unidos albergó por primera vez una Copa del Mundo, que sirvió como base para que los Yankees siguieran el soccer en el país de las barras y las estrellas. Brasil se coronaría por cuarta ocasión campeona mundial en su historia, al derrotar en una trepidante tanda de penales a Italia. Roberto Baggio, con su penal enviado a las nubes, nos regaló una de las imágenes más icónicas en la historia de los mundiales.
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0: Son las 9:02.
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1: Son las 9:15.
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0: Son las 9:30.
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0: Son las 9:45.
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0: Son las 10 con un minuto.
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3: La justa mundialista de Alemania 2006 quedaría marcada para la historia por dos hechos importantes. La primera de ellas, Italia se convertía en tetracampeona del mundo. Y la segunda, la despedida internacional de Zinedine Zidane tras ser expulsado al propinarle un cabezazo al defensa italiano Marco Materazzi.
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0: Son las 10 con 17 minutos.
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0: Son las 10 con 30 minutos.
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0: Son las 10 con 48 minutos.
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1: La Copa Mundial del 2002 tuvo como países sedes a Corea y a Japón, siendo el primer mundial en tierras asiáticas. La gran final la disputaron en el estadio de Yokohama, Brasil y Alemania. Y con dos goles de Ronaldo, el Scratch de Oro se convirtió en pentacampeón mundial.
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0: Son las 12 con 15 minutos.
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0: Son las 12 con 30 minutos.
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0: Son las 12:46.
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0: Es la 1:01.
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3: La justa mundialista de Alemania 2006 quedaría marcada para la historia por dos hechos importantes. La primera de ellas, Italia se convertía en tetracampeona del mundo. Y la segunda, la despedida internacional de Zinedine Zidane tras ser expulsado al propinarle un cabezazo al defensa italiano Marco Materazzi.
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0: Es la 1:15.
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0: Es la 1:33.
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0: Es la 1:45.
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0: Son las 2:02.
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0: Son las 2 con 15 minutos.
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0: Son las 2:31.
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0: Son las 2:45.
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1: Cuatro años después, en Italia 1990, Alemania tomó revancha contra Argentina. La gran final se disputó en el Estadio Olímpico de Roma. La Mannschaft, con gol solitario de tiro penal de Andreas Brehme, se proclamó campeona por tercera vez en su historia.
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0: Son las 3 con un minuto.
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0: Son las 3 con 17 minutos.
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0: Son las 3:48.
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1: Cuatro años después, en Italia 1990, Alemania tomó revancha contra Argentina. La gran final se disputó en el Estadio Olímpico de Roma. La Mannschaft, con gol solitario de tiro penal de Andreas Brehme, se proclamó campeona por tercera vez en su historia.
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0: Son las 4 y 4 minutos.
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0: Son las 4 con 15 minutos.
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0: Son las 6:01.
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5: Adivina, adivinador, las encuentras en cada esquina. Te acompañan en las fiestas y es casi imposible resistirse a ellas. ¿Ya sabes qué son?
6: Exacto, las papitas y las frituras. ¿Pero sabes todo lo que contienen? No te dejes llevar solo por el antojo. Acompáñanos a descubrir el estudio de calidad.
5: También te compartimos otras opciones para que no gastes al disfrutar del mundial.
6: Quédate en la Revista del Consumidor Radio.
4: Revista del Consumidor.
6: Las papas y las frituras forman parte habitual de la dieta de muchas personas mexicanas. Pero, ¿sabías que las frituras que consumes son resultado de la transformación de un alimento originario de América? La papa y otros ingredientes como el maíz y el trigo son transformados en botanas mediante procesos como el corte, la fritura y el sazonado. De acuerdo con datos de Statista, en 2025, el consumo de botanas saladas en México alcanzó un promedio de 10.9 kilos por persona, lo que refleja su amplia disponibilidad y arraigo en los hábitos de consumo actuales.
5: Y ante la gran variedad de papas y frituras de maíz y trigo, el laboratorio se dio a la tarea de analizarlas para que sepas exactamente qué estás consumiendo. Se analizaron 67 productos en total, 33 papas, 4 productos a base de papa, 24 botanas de maíz y 6 botanas de trigo. Al examinarlos, se verificaron distintos aspectos. Se comprobó que la información en las etiquetas de los productos cumpliera con la norma oficial mexicana.
6: Además, para analizar el contenido dentro del empaque, se comprobó que todos los productos cumplieran con las cantidades declaradas de contenido neto, sodio y contenido energético.
5: También se analizó el aporte nutrimental, es decir, la cantidad de proteínas, grasas y carbohidratos, los principales componentes que aportan energía a nuestro cuerpo. Sin embargo, no hay que olvidar que es importantísimo mantener el equilibrio en su consumo.
6: ¿Cuáles fueron los resultados? Todos los productos cumplieron con el contenido neto declarado. Sin embargo, existen 7 productos que contienen más sodio del que declaran. 5 de la marca Great Value, los Sabritones Rodaca Sabor Sal y Limón y los Totis Donitas Chile y Limón. Otro producto que no cumple con lo que declara es Bocados Bocachitos, ya que en su empaque indica que contiene queso, pero no es así.
5: Y hablando de veracidad, estos productos contienen más grasa de la que declaran. Las papas Great Value Jalapeño Crujientes, Sol Tubi Papa Adobadas, Totis Pops, Valley Foods Potato Chips Limón Crujiente, Totis Pops Corte Casero y las Valley Foods Potato Chips Rich Crujiente. También las frituras de trigo que excedieron la cantidad de grasas declaradas fueron Chicharrones de Fuego y Chicharrón sabor chile limón, ambos de la marca Great Value. Y en cuanto a las frituras de maíz que no cumplen, son Bocados Bocachitos, Churritos Natural Sol, Doritos Nacho y los Takis Chile Limón.
6: Ahora pasamos a otro aspecto del estudio, la veracidad respecto a la cantidad de proteína declarada. Las siguientes papas fritas que contienen menos proteína de la que declaran, 2 de la marca Great Value, en sus sabores queso jalapeño y adobadas, Sol Tubi Papa Rifaditas y Totis Paps Corte Casero. En el caso de las frituras de maíz, Fritos Sabor Chile y Limón, Quesabritas, Rancheritos Original y Tostitos. Y por último, las frituras de trigo, Sabritones Rodacas, Sabor Sal y Limón y Totis Donitas Limón y Sal.
5: Lo mejor para consumir estos productos es seguir las siguientes recomendaciones. Aunque las botanas tienen una vida en anaquel bastante amplia, no te confíes. Verifica siempre que el empaque esté íntegro y que la fecha de caducidad esté vigente. Conserva el producto en su empaque original bien cerrado, a temperatura ambiente y lejos del calor o la luz solar directa.
6: La Organización Mundial de la Salud recomienda no exceder los 2.000 miligramos de sodio al día, lo que equivale a menos de 5 gramos de sal. Una sola bolsa de estas botanas puede cubrir más de la mitad de ese límite. ¿Te imaginas? Recuerda que el consumo frecuente de estos productos procesados contribuye al sobrepeso y la obesidad.
5: Ojo, si vives con hipertensión arterial, diabetes, sobrepeso u obesidad, lo mejor es evitar o limitar su consumo debido a su alto contenido de sodio y grasas saturadas. Disfrútalas de vez en cuando y compensa siempre con una dieta rica en vegetales y actividad física. Tu cuerpo agradece los buenos hábitos.
6: Mantener una alimentación moderada, adecuada y equilibrada es la clave para prevenir enfermedades como diabetes o las cardiopatías. Pequeños cambios en tu dieta diaria pueden marcar la diferencia.
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6: El consumo responsable está presente en todas partes, hasta en la Copa Mundial de Fútbol 2026. Que, por cierto, será la más grande de la historia. 48 selecciones, 104 partidos y 16 ciudades con sede en Canadá, México y Estados Unidos.
5: Así que, si vas a disfrutar del torneo en casa, prepárate con tiempo y que no te metan gol al presupuesto. Tu sala puede ser la mejor sede mundialista.
6: Para acompañar el juego, puedes preparar los alimentos u organizar una cooperación entre quienes te acompañen. Toma en cuenta que si prefieres comprar comida a domicilio, los precios suelen elevarse debido a la alta demanda y los tiempos de entrega podrían ser más largos de lo habitual.
5: Para que vayas haciendo cuentas, te armamos estas opciones de botanas calculadas para 12 personas. Si no quieres complicarte, una opción rápida es comprar jamón, salchichas y queso fresco. Necesitaremos 4 paquetes de jamón Virginia de pavo de 250 gramos, 2 paquetes de salchicha Frankfurt de pavo de medio kilo y 3 paquetes de queso fresco de 360 gramos. El costo aproximado por todo el paquete es de 390 pesos. Ojo, este es un precio promedio.
6: Otra opción es ofrecer fruta fresca y saludable. El melón, la sandía, la piña son las frutas de temporada. También puedes utilizar jícama, pepino y zanahoria con chile y limón, ya que son opciones nutritivas que no requieren una preparación compleja. Tomando en cuenta la fruta, el chile en polvo, el limón y la salsa picante, gastarías aproximadamente 395 pesos.
5: ¿Y por qué no unos tacos placeros? Esta opción es muy práctica y deliciosa. Decide qué ingredientes comprar, colócalos en la tortilla y listo. Si incluyes chicharrón seco, queso doble crema, tortillas, queso de puerco, aguacate, cebolla cambray, pápalo, nopales preparados y los ingredientes para el pico de gallo, podrías estar gastando aproximadamente 625 pesos para 12 personas.
6: Y que no falte la bebida. Con unos 92 pesos aproximadamente, puedes preparar 5 litros de agua fresca. Tienes 3 opciones: usar 1/4 kilo de jamaica, 600 gramos de tamarindo o 1 kilo de limón. Eso sí, si le vas a poner azúcar, calcula unos 20 pesos más por kilo. Si decides incluir todas las opciones, el gasto total estimado será de poco más de 1,400 pesos. Recuerda que este monto es una referencia que varía según la marca y el lugar de compra. Y si piensas renovar tu pantalla por una mejor o de más pulgadas, consulta nuestro estudio de calidad de pantallas LED en la Revista del Consumidor de junio. Disfruta el Mundial con un consumo responsable y considerando las siguientes recomendaciones.
5: Toma en cuenta la duración de los partidos. En la inauguración y en las fases finales, los partidos pueden extenderse más de lo habitual. Considera una duración aproximada de 4 horas.
6: Considera los gustos de todas y todos. Incluye opciones variadas de alimentos y bebidas.
5: No olvides la garantía. Si compras una pantalla, compara precios, sella la garantía y guarda el comprobante de compra.
6: Recuerda que el artículo 12 de la Ley Federal de Protección al Consumidor especifica que el proveedor tiene la obligación de entregar factura o comprobante.
5: En este mundial, sé una persona consumidora informada y responsable.
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5: 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En X las cuentas son arroba R del Consumidor y arroba Profeco. 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

0: Son las 6:18.
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0: Son las 6:31.
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0: Son las 6:48.
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0: Son las 7 con 2 minutos.
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0: Son las 7:32.
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0: maestro Juan Muro en el saxofón. Y desde la provincia de Santa Fe, en Argentina, exactamente en la ciudad de Venado Tuerto, en la batería del señor J. Morelli. ¡Qué gusto!
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1: En 1998, la Francia de Zidane, siendo anfitriona de la Copa del Mundo, se coronó campeona por primera vez. La gran final se disputó en el Stade de France, donde los Les Bleus arrollaron con 3-0 a la selección brasileña.
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0: Son las 8 con 19 minutos.
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0: Son las 8 y 33 minutos.
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0: Son las 8:48.
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0: Son las 9:04.
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0: están? Gracias por acompañarnos una semana más aquí en este programa.
1: ¡A la cuenta de tres!
0: Y hoy estamos ya a vísperas de algo tan maravilloso, algo tan magnífico que tuvimos que esperar por largos 4 años a todos aquellos que nos gusta, que nos llama, que lo sentimos en la sangre y en la piel. Y lloramos y reímos cuando ganan o cuando pierden, ¿verdad? Hoy tenemos un programa tan, tan especial que tenemos hasta invitados de honor que ya van a conocerlo más adelante. Pero como siempre les digo, no estoy solo, estoy acompañado de grandes amigos, grandes estrellas. Y pues voy a empezar a presentar al primero de ellos, que es una personalidad tan importante que con decirle que ha participado en tantos concursos que ya perdí la cuenta y muchos de ellos los ha ganado. Tenemos hoy a Samuel. ¿Cómo estás, Samuel?
2: Hola, amiguitos de La Cuenta de Tres. Estoy muy contento por este programa, ya que habla de uno de mis temas favoritos, el fútbol, ya que a mí, si no sabían, me encanta el fútbol, la verdad. Uno de mis temas favoritos de hablar y de todo eso.
0: También tenemos a alguien que se integra ya con nosotros al equipo de La Cuenta de Tres. Aunque ya ustedes la estuvieron escuchando, que hacía participaciones, algunos comentarios, entrevistas. Pues le gustó tanto que ya forma parte del equipo de La Cuenta de Tres y hoy es su primer programa oficial, vamos a llamarle así. Y también ha ido a participar y también así ha ido a concursar y ha traído muy buenos resultados. Y ella es Sharon. ¿Cómo estás, Sharon?
3: Hola, amiguitos de La Cuenta de Tres. Estoy muy emocionada por este programa y porque yo, la verdad, no sé mucho de fútbol, pero yo creo que con esto podré conocer un poquito más.
0: Hoy aprendemos todos muchas, muchas cosas.
4: Así es, más que tenemos invitados especiales. Ahí vamos a aprovechar a hacer todas las preguntas.
0: También nos acompaña una señorita que esa risa y esa forma de contar cuentos, como nos encanta, es para mí de las que mejor cuentan cuentos en nuestro programa de A la Cuenta de Tres. ¿Cómo estás, María?
5: Hola, maestro. Hola, amiguitos. Hoy estoy súper emocionada porque, como dijo Samuel, vamos a hablar de un tema muy interesante que es el fútbol. En especial a mí. Me gusta, pero quiero aprender un poco más sobre el tema.
0: Hoy venimos a aprender muchísimas, muchísimas cosas de nuestro querido invitado. Y ya estuvieron escuchando, ya reconocieron su dulce y hermosa voz. Y ella es la maestra Pau.
4: Hola,
0: maestra
4: Pau. Hola, amigos y amigas de A la Cuenta de Tres. Estamos muy felices de que estén aquí con nosotros de nueva cuenta en este programa lleno de emoción, goles, diversión y mucha información muy interesante. Pero antes de continuar con este bellísimo programa, queremos saludar a las autoridades y agradecer el espacio a la maestra Patricia Parrea Sánchez, secretaria de Educación del Estado de Tabasco, a la doctora Elsa Aparicio García, responsable del programa de lectura de la CETAP, al licenciado Héctor Damián Pérez Ruiz, director general de la CORAT, y a la licenciada Murcia del Carmen Linares Hernández, directora de la Radio CORAT, y por supuesto a nuestro productor Efraín Ventura. Pero también queremos mencionar y saludar a nuestro invitado especial, el licenciado Pedro Betancourt, quien es gerente de la cancha Skydome. Mucho gusto, un gusto saludarle y tenerlo aquí con nosotros.
6: Qué tal a todos los amigos de La Cuenta de Tres? La verdad que gracias por el espacio que me acaban de brindar. Estoy algo nervioso porque la verdad sé temas de fútbol, pero la verdad también estar aquí con María, que la conozco, que ha estado en concurso y con esos pequeñines, ya me imagino qué preguntas se van a aventar ahorita. Entonces me van a poner un poco ahí en aprietos, pero vamos.
0: Primero vamos a seguir disfrutando, charangueando.
6: Vamos a empezar con una charanguita.
0: Sí, sí. Vamos a empezar con temas futboleros así. Entonces, hoy vamos a charanguear mucho toque de bola para que se sienta relajado y se pueda complementar a este equipo. ¿Cómo están, chicos? ¿Ya nerviosos y esperando el mundial?
5: Ya, la verdad, sí. En la tele.
0: Claro, obvio. En la tele. En tu casa, en la escuela.
5: Ah, en mi casa. Y en mi escuela, según que también vamos a verlo.
2: Yo donde caigan, donde esté, yo lo veo.
0: Tú lo ves.
2: Yo donde sea también.
0: También donde sea. Todos vuestros maestros, ¿dónde los va a ver usted?
6: Pues le hacemos la invitación de una vez porque lo vamos a ver en Skydome, en la plaza. Vamos a estar pasando todos los partidos del mundial y va a haber sorpresitas ahí para los partidos de México.
4: Ay, Ay, pues yo lo voy a ver creo que desde mi casa, pero me viene un leve recuerdo de hace muchos años que yo lo vi cuando estaba en la primaria. Me tocó tener un teléfono que tenía una antenita y todos estábamos en el salón viendo, y es muy divertido esa parte, así que si les toca estar en la escuela, se la van a pasar increíble.
0: Así es, amiguitos. Hoy, pues como ya lo escucharon, vamos a hablar un poquito sobre el tema que es el fútbol. Entonces, ¿qué les parecería si nos empezamos a adentrar cada vez más con esto?
2: Yo estoy muy emocionado porque vamos a hablar de uno de los eventos deportivos más importantes del mundo. Para mí es el evento deportivo más importante del mundo, a mi parecer, pero es el evento, uno de los eventos más importantes.
5: Así es, y hoy conoceremos datos curiosos, historias, adivinanzas y muchas sorpresas sobre el Mundial del Fútbol.
4: Y nuestra amiguita Sharon ahorita nos va a recordar las redes sociales para que nos puedan seguir, por favor, Sharon.
1: Pues recuerden seguirnos en nuestras redes sociales, en Instagram a la cuenta de 3-TVT, Facebook a la cuenta de 3, y pueden enviarnos sus saludos y comentarios.
4: Así es, muchísimas gracias, Sharon. Maestro Raúl, vamos a seguir platicando en este programa sobre el Mundial 2026.
0: A ver, chicos, aquí, ¿ustedes sabían que México va a ser uno de los anfitriones para esta nueva Copa del Mundo?
2: Yo me sé los tres anfitriones que van a ser.
0: A ver, ¿cuáles son?
2: El primero, el principal, lamentablemente, es Estados Unidos. Él también va a ser México. Y por último, pero menos importante, va a ser Canadá. Y les voy a dar unos datos curiosos. Aquí en México va a ser las sedes en Ciudad de México, Monterrey y Guadalajara. Y en Canadá va a ser Vancouver y Toronto. Estados Unidos son demasiados, son 11 en total.
4: Ay, muchísimas gracias por ese recordatorio.
0: Vean. Entonces ya sabemos que son tres países. Y a México nos toca el primer partido, el que abre boca, el que todos ya estamos esperando y disfrutando, que es la inauguración contra... Sudáfrica, que ya llegó, ya están aquí, ya están aquí todos. Entonces, ya 4 días para que empiece esta fiesta, pero...
4: Maestro y chicos, yo tengo una pregunta, ¿qué es la Copa Mundial de la FIFA?
0: A ver, veamos qué es la Copa Mundial de la FIFA.
1: La Copa Mundial de la FIFA es el torneo de fútbol más importante del mundo. En él participan selecciones nacionales de muchos países que buscan convertirse en campeones mundiales. Se realiza cada 4 años y reúne a millones de aficionados de todos los continentes.
2: Sí, imagínense una super fiesta donde participan equipos de muchos países. Y cada selección representa a su nación con respeto porque cada nación tiene en su corazón su país y por eso vienen también a representar su país. Imagínense que jueguen los partidos para demostrar que es el mejor equipo del mundo y también para demostrarles a su selección de lo que están hechos.
5: Así es, además del fútbol, el mundial permite que personas de diferentes culturas se conozcan, compartan tradiciones y celebren juntas.
4: El primer mundial, ¿sabían?, se realizó en 1930 en Uruguay. Desde entonces se ha convertido en uno de los eventos deportivos más vistos de todo el planeta.
0: Así es, y es que desde esa fecha para acá ya han ido muchos países participantes. Antes otros eran potencia, otros países ya hasta desaparecieron, otros ya fueron cambiando de nombre, pero ya tenemos en la actualidad muchos países participantes que para poder llegar al mundial no es un camino tan fácil.
4: Claro, no es como que todos vayan.
0: A menos que seas el organizador y el anfitrión que tiene su lugar asegurado, los demás países deben de participar en muchas eliminatorias. Y pues desafortunadamente no todos ellos logran participar. Pero a ver, maestro, usted que le gusta mucho el fútbol, desde su punto de vista, ¿cuál es la eliminatoria que para usted es más difícil de las confederaciones?
6: La eliminatoria más difícil para mí es la europea.
0: ¿Por qué? A ver.
6: Porque obviamente los equipos contienen a jugadores que se desarrollan en el ámbito de fútbol a nivel profesional en las ligas más importantes del mundo, como es Inglaterra, como es Francia, como es España, como es Italia. Entonces el nivel de juego es muy alto y la mayoría de esos jugadores están en esas ligas. Entonces, muy diferente acá en América. La competencia sí es buena, pero no es
0: el
6: top.
0: No tiene el mismo nivel.
6: No tiene el mismo nivel que Europa o incluso la Copa Africana. Los de allá también de África, es muy difícil esa competencia porque los presidentes de cada país le invierten un poquito más. Es como algo de más honor. O sea, y si se han dado cuenta algunos de aquí, no sé si han visto algún partido que hasta cuando van a entrar al partido van haciendo una danza. Sí. O sea, tienen muy representativos sus países. Entonces, ha llegado a pasar que si el equipo no ha clasificado a la siguiente ronda, el mismo presidente hasta los castiga de no poder salir del país. Entonces, imagínense,
0: es muy fuerte
6: la competencia, no es simplemente un partido, es algo más.
2: Sí. También algunos países muy conocidos como por su relación futbolística son Brasil, que tiene 5 mundiales, Argentina, que tiene 3 mundiales, que es el vigente campeón, México, que lamentablemente no tiene ningún mundial, también es Alemania, Francia, que cuenta con 2, y España e Inglaterra, que juntos logran 2, cada uno tiene 1.
0: Ok, amiguitos, pero el tema está para seguir hablando, para seguir pachangueando aquí de muchas cositas más.
4: Esto apenas comienza, amigos.
0: No nos daría tiempo para tanto, pero no se despeguen. Seguimos aquí en...
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2: Es hora de hacer una pequeña pausa.
4: En un 2x3 regresamos.
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2: Gracias por seguir con nosotros. Ya estamos de regreso en...
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0: Amiguitos, continuamos aquí en
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0: Y seguimos hablando del evento deportivo más importante del planeta, que es la Copa Mundial de la FIFA 2026. Y ahora conoceremos algo muy especial porque el próximo mundial tendrá una característica única. Por primera vez en la historia, tres países anfitriones de una misma Copa Mundial. Los países encargados de recibir a miles de visitantes serán México, Estados Unidos y Canadá, como nos mencionaba nuestro amiguito Samuel hace un momento. Y esto significa que los partidos se jugarán en distintas ciudades de los tres países.
2: Así es. Esto es muy emocionante, ya que muchas personas van a viajar para apoyar a sus selecciones favoritas. ¿Okay? Conocer nuevas culturas, nuevas formas de socializar, de hablar, de vivir, lo que hemos dicho, la fiesta del fútbol. Pero, como estuvieron escuchando hace ratito, hoy tenemos un invitado muy importante y nos gustaría platicar y conocerlo un poquito más.
0: ¿Quién? Y hacerle algunas preguntas.
2: Es el maestro Pedro Betancourt. ¿Quién le gustaría empezar con la primera pregunta?
3: Yo quiero. Ok. Una pregunta para usted. ¿Usted jugó en fuerzas básicas desde niño?
4: Sí, yo desde los 5 años estoy dedicado, he jugado fútbol. Tuve la oportunidad de estar en la Escuela del América y también estuve en la Escuela de Cruz Azul, que ahí fue mi mejor momento, en el que viví una experiencia, la verdad, que increíble en México. Estuve jugando allá en México y también en un equipo que en su momento fue muy importante aquí en el estado de Tabasco. Si algunos se han de acordar, no sé, te has de acordar tú de Cacagoteros con el profe de Candelario. Tuve la oportunidad de estar viajando por muchas partes de aquí de México y la verdad que fue una experiencia muy, muy increíble.
3: Ok. ¿Hasta dónde llegó como jugador y qué fue lo que más le marcó de esa etapa?
4: Hasta donde llegué fue en lo que es la tercera división. Todavía llegué a una de segunda que era de talentos, que se jugaba en México. La verdad que pues me marcó bastante la oportunidad también de mis padres, que me apoyaron siempre para poder ir a todo este tipo de giras, porque al final de cuentas es menor de edad, entonces la verdad teníamos que estar saliendo a viajar y a veces ellos no tenían la oportunidad, pero pues siempre confiaron en mí y la verdad que pues se los agradezco.
3: ¿Qué consejo usted le daría al pequeño, al pequeñín con un sueño gigante que usted fue en algún momento?
4: A los pequeñines le diría que nunca se rindan, que se esfuercen siempre y que se lo tomen todo con seriedad, pero también con un poco de diversión, porque al final las cosas a veces al principio no salen desde el inicio, pero hay que estar practicando, hay que estar haciéndolo constante para que puedas alcanzar lo que son tus metas, tus sueños.
3: Muchísimas gracias.
5: Bueno, pues yo quiero hacer una pregunta, que ahora que trabaja con niños que aman el fútbol, ¿qué es lo más difícil y lo más bonito de entrenarlos?
4: Lo más difícil es verlos a veces cuando tienen un partido, por ejemplo, que pierden, verlos llorar o algo. No me gusta verlos así, o sea, la verdad que ellos tratamos siempre de inculcarles que a veces vamos a tener ciertas derrotas, pero que ese tipo de cosas nos van a ayudar a nosotros a aprender y a mejorar. Entonces esa es la parte difícil, ¿no? Y al final de cuentas también los tiempos, porque la verdad que los tiempos han cambiado. Antes, por temas normales, nosotros siempre llegábamos a entrenar, nunca faltábamos. Y hoy en día una problemática son los padres. Los padres a veces tienen ciertos compromisos y no logran llegar a los niños a entrenar. Entonces no es lo mismo que tengamos un plan de entrenamiento de lunes a viernes y los niños nada más lleguen 2 días. No se puede hacer el entrenamiento. Entonces tienen que tomárselo en serio, tienen que llegarlo, porque es una responsabilidad y respeto también para los demás compañeros del equipo. ¿Y qué me habías dicho la segunda pregunta?
5: Pues, ¿cuál ha sido lo más bonito de entrenarlos?
4: Lo más bonito de entrenarlos es verlos crecer, verlos aprender, verlos desarrollarse, verlos de que al principio llegaban y no sabían patear un balón, verlos ahorita que ya patean el balón, que lo saben controlar, que metan gol, que griten gol, que festejen con todos. Es muy padre ver ese sentimiento, esa emoción de los niños.
5: Ok. ¿Cuál ha sido la anécdota más chistosa que le ha pasado en un entrenamiento?
4: Bueno, entrenamiento que con los niños o a mí. A mí cuando yo...
2: Vamos a balconearnos.
4: No, la verdad con los niños lo más chistoso que me pudo haber pasado, bueno, con ellos, es que haz de cuenta que hubo un niño que haz de cuenta que no le podía pegar con la pierna izquierda, y así como que él se, como que se enojaba con él mismo, y de repente pum, salió un golazo y todos se quedaron así en el partido, así, wow, no sé qué, y el niño se puso a llorar, y la verdad que estuvo padrísimo eso. Ya las mías no se las cuento porque no.
5: Yo también tengo una pregunta. A ver, ya nos platicó que también juega y organiza partidos en la cancha elevada. ¿Qué se siente jugar en las nubes a esa altura? Pues, ¿los chavos se ponen nerviosos o les da más emoción?
4: No, la verdad que no se sienten más nerviosos o algo, porque al final de cuentas, pues sí, es jugar a un nivel más alto, pero pues es una cancha de fútbol. Lo que pasa es que sí se sorprenden porque como tenemos 17 cámaras que están grabando el partido, entonces sí, como que se ponen a ver para que les vean el gol, que se los pasemos, entonces, pero no, realmente no es mucha diferencia de jugar en otro tipo de canchas.
0: Para los que solo jugamos el de 11 con amigos o en la escuela, ¿qué diferencia real hay entre el fútbol 7 y el tradicional? Aparte del tamaño, ¿qué habilidades se desarrollan en el 7?
4: Sí, la verdad que sí es mucha la diferencia. Al final de cuentas, cuando juegas en una cancha de 11, pues son 11 contra 11 y el espacio es más abierto. Se pueden hacer otro tipo de jugadas. Aquí en el FUT 7 es más mental. Es más mental, ¿por qué? Porque desde el minuto 1, como tienes tan cercano a tus rivales, tienes que estar presionando. No paras. Estás corre, corre, corre, toca, toca. Y, por ejemplo, en la cancha de 11, tienes más espacio de que sí puedo dar un pase largo, la recibe el delantero, pero ya los defensas están tranquilos. Aquí no, aquí estás en constante movimiento y de hecho no hay una posición como tal. El portero también puede fungir, como un jugador más dentro de la cancha. El portero puede salir hasta media cancha, puede meter gol, y las rotaciones de los jugadores, el que está de delantero puede acabar como centro de defensa, puede acabar como lateral, porque ese es el tipo de juego, es fut 7, es fut rápido. Entonces estás en constante movimiento y los cambios de la banca entran y salen en cualquier momento. En el de 11 tienen que parar el partido para poder hacer los cambios.
5: Maestro Pedro, quiero saber una cosa más. Quiero saber si tienen algún proyecto ahorita en Skydome o algo relacionado con el Mundial.
4: Sí, tenemos un gran proyecto que la verdad ahí sí agradezco todo el apoyo del contador Manuel Diergo. Tenemos, que es el gerente de la plaza, tenemos lo que es el mundialito, que vamos a hacer el mundialito sub-15, ahora el 10 de agosto, del 10 al 15 de agosto, donde vamos a traer visores del equipo como América, como Cruz Azul, como Pumas, como Puebla, y va a ser el primer filtro, porque la verdad que todos los que van a visorías o algo, no tienen esa posibilidad de que además los vean exclusivamente a ellos. Van con 2,000 niños a visorear, y aquí solamente van a ser los niños que van a estar en nuestro torneo.
2: Qué interesante es esa parte, ¿no? Que los niños se puedan acercar, puedan vivir y que puedan dar ese paso. ¿Cómo nos hacen falta buenos jugadores aquí en el estado? Tenemos a Gallardo.
4: Tenemos muchos.
2: Que va a representar a nuestro país en este mundial. Desafortunadamente se nos quedó fuera este chico Lainez.
4: Diego Lainez, sí.
2: Se nos quedó fuera, pero nos falta todavía más. Que Tabasco sea también reconocido como un exportador de futbolistas.
4: Y mira, que sí hay materia. Yo que he vivido todo esto del fútbol, he tenido compañeros que han llegado un poquito más allá, que han tocado hasta la primera división, y que después ya no han jugado, pero este tipo de apoyo, la verdad que nosotros desde que me presentaron el proyecto ha sido muy claro, y eso es lo que queremos, apoyar el talento tabasqueño para poderlo llevar, ser un portador y llevarlos a los primeros planos.
2: Maestro, lo noto muy emocionado, lo noto que este tema le encanta, le gusta, y me gustaría cerrar con una pregunta. A ver, ¿cómo a través de este hermoso deporte que es el fútbol promueves el amor en los niños?
4: Qué buena pregunta. La verdad que cuando han llegado a la escuela ahí en Skydome, no solamente tratamos de enseñarles lo que son cosas técnicas, acondicionamiento físico o simplemente el fútbol, sino tratamos de enseñarles también muchos, o sea, inculcarles varios valores: el amor y el respeto para los compañeros, que dediquen una pasión, que se desarrollen profesionalmente y en la vida, porque al final de cuentas yo sé que muchos niños quizás no se van a dedicar al fútbol, pero queremos inculcarles eso, que vayan por la vida haciendo las cosas correctas y que pues la verdad que disfruten y que sean gente de bien.
2: Pues muchísimas gracias por habernos acompañado. Le agradecemos de nuevo a cuenta al licenciado Pedro Betancourt. Y pues, amiguitos, llegó el momento de hacer otra pausa, pero no se despeguen. Volvemos aquí
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2: ¡Bravo!
3: Es hora de hacer una pequeña pausa.
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3: Gracias por seguir con nosotros. 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

0: amiguitos, bienvenidos de nuevo a su programa
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0: Y bueno, María nos va a dar las redes sociales.
2: Claro que sí, amiguitos, por si nos quieren mandar un mensajito de cómo se la pasan en este mundial, nos pueden contactar en Instagram, que es a la cuenta de tres-tvt, en Facebook como a la cuenta de tres, y nuestro correo electrónico es a la cuenta de tresradio@gmail.com, y por último nuestro celular, que son dos, son 93-21-07-86-86 o 99-32-29-99-12.
3: Así es, amiguitos, esperamos esos mensajitos. Mándennos fotos con la playera de la selección o de su selección favorita. Exacto. O la mejor, y no son tan fanáticos a la selección mexicana, pero tal vez a la colombiana, a la de Inglaterra, a la de Alemania, no sé. A su selección favorita nos pueden hacer llegar esas fotos con su jersey de su selección que más les gusta. Y recuerden que también nos pueden escuchar a través de Spotify. Si algún programa se les quedó, no les dio tiempo de levantarse, sí. Ese domingo se les pegaron un poquito más las sábanas y no nos pudieron escuchar, pues vayan a Spotify, ahí nos encuentran, también como a la cuenta de tres.
1: ¿Okay?
3: Entonces, ya nos pueden escuchar ahí. Pero, ¿qué les parece ahora si hablamos un poquito de la historia de lo que ha venido haciendo México a través de las sedes mundialistas? Y es que se convierte... muy, muy, muy histórico en el primer país que es sede por tercera ocasión del Mundial. Recordemos por ahí un poquito que la primera vez que México fue sede fue en el año de... A ver, Samuel, si es cierto que te lo sabes, ¿en qué año fue primera vez sede?
0: En el 70.
3: En el 70. ¿Y qué selección fue campeona? A ver, maestro, ¿qué creen? Que el maestro se quedó con nosotros. A ver, maestro, ¿qué selección fue campeona?
4: Obviamente fue Brasil con Pelé.
3: Brasil con Pelé. ¿Y todavía en ese tiempo la copa se llamaba?
0: No era Copa Mundial de la FIFA ya, era Copa Internacional.
4: Internacional.
3: ¿Y el trofeo se llamaba?
0: Ay, Copa... No, trofeo Internacional.
3: El trofeo era el Just Rebels. ¿Ok? De ahí, México vuelve a ser... sede mundialista por rebote, porque esa sede no le tocaba a México, esa le correspondía a Colombia, pero por cuestiones políticas
4: así es.
3: Colombia rechaza esa sede y le cae a México de rebote. Dice México, ¿cómo de que no? Yo vengo de organizar unas olimpiadas y me puedo chutar también un mundial. Aquí somos los meros buenos para esto. Y se avienta el mundial de 1986. ¿Qué selección fue campeona?
0: Fue la Argentina de Maradona con la mano de Dios.
4: ¡Excelente! Sí sabe.
0: Y también les quiero dar un pequeñito dato curioso. Guillermo Cañedo de la Barcena fue el hombre de los dos mundiales, ya que él fue el que trajo los dos mundiales a México para que pudieran ser la sede. Nació en Jalisco en 1920.
3: Y ahora este 2026 pues nos vuelve a tocar recibir... otra vez, porque aquí se puede una Copa del Mundo, ¿verdad, maestra Pau?
1: Así es, y es que esto representa una gran oportunidad para mostrar al mundo nuestras tradiciones, nuestra gastronomía, nuestros paisajes y la alegría de los mexicanos, porque es algo que nos caracteriza muchísimo.
0: Imaginen cuántas personas probarán los tacos, los tamales, el pozole y otras diversas comidas mexicanas.
2: Ya se me antojó. Igual podrían conocer nuestra música, nuestras costumbres e incluso lugares históricos.
1: Chicos, ¿qué les parece si vamos y nos ponemos a jugar una trivia mundialista? A ver qué tanto saben, a ver qué tantos conocimientos tienen sobre el fútbol. Vamos a empezar con algunas preguntas y ustedes se les van a dar tres respuestas. A, B, C. Igual ustedes en casita nos pueden escuchar y vamos a intentar a ver quiénes se saben la respuesta correcta.
3: A ver, entonces yo les tengo la primera pregunta. Prestan mucha atención todos.
1: También el maestro juega.
3: Vamos a hacer esto. Si alguien no se la sabe, la contesta el maestro. Porque yo sé que el maestro, vean, todas, ¿ok? Primera pregunta. ¿Cuál es el país que organizará junto con México y Canadá el Mundial del 2026? Inciso A, Brasil. Inciso B, Estados Unidos. Inciso C, Argentina.
1: A ver,
3: ¿quién
1: dice
3: yo?
2: Tapan comido. Estados Unidos.
3: Muy bien. A ver, pregunta número dos. ¿Qué le pasa más tapado? Pregunta número dos.
1: Muy bien. ¿Cada cuántos años se juega una Copa Mundial? Inciso A, cada 2 años. Inciso B, cada 3 años. Inciso C, cada 4 años. A ver, ¿quién me puede dar la respuesta?
5: Según yo, creo que son 4 años.
1: Muy bien. Eso. Correcto. A ver, Samuel, ¿nos puedes dar la tercera pregunta, por favor?
0: Ok. ¿Cuántos jugadores tiene cada equipo dentro del campo? Opción A, 7 jugadores. Opción C, 8 jugadores. O opción C, 11 jugadores.
3: Yo no la voy a contestar porque yo me la sé.
1: Ay,
3: Samuel acaba de decir la pregunta, entonces vamos a ver de las mujeres, a ver si...
2: A ver... yo me lo sé. De hecho, hace poquito vimos en Educación Física un poquito sobre el fútbol y ahí nos dijeron que son 11 jugadores.
0: Es correcto.
3: ¡Jugadores! Muy bien.
1: A ver, esta pregunta vamos a hacérsela al maestro.
3: A ver.
1: ¿Qué se necesita para anotar un gol?
4: ¿Qué se necesita para anotar un gol? Pues que el balón cruce completamente la línea de la portería.
3: Eso es todo. Eso es muy correcto, ¿eh? El balón tiene que cruzar completamente la circunferencia de la portería. Si no, no es válido. Si no, se va a la revisión al VAR y ahí es donde se va a checar. Y es que en este mundial la tecnología va a estar muy, muy metida. Ya no solamente va a ser el VAR, va a ser el reloj que también les va a marcar gol al momento.
0: Esto se hace porque, para que no ocurra otra tragedia como Sudáfrica, por eso se hace este nuevo cambio en más tecnología, para que no ocurra la tragedia.
3: A ver, chicos, pero vamos a ver si ya ustedes han estado leyendo un poquito también acerca del mundial. ¿Ustedes saben cuáles son las 3 ciudades que van a ser anfitrionas en México? A ver, Samuel.
0: Creo que va a ser Monterrey, ¿verdad?
3: Ah, Monterrey. ¿Con qué estadio va a participar Monterrey?
0: El Estadio Monterrey.
3: El Estadio Ciudad de Monterrey, que también se le conoce como el Gigante de Acero. Recuerden que en la actualidad, por los reglamentos de la FIFA, ya no se les puede nombrar por sus nombres comerciales a los estadios y se les pone esos tipos de nombre, ¿ok? Entonces, Monterrey va a participar con el estadio Ciudad de Monterrey, que es el Gigante de Acero. A ver, ¿quién nos puede hablar un poquito sobre la segunda ciudad que va a participar? A ver, ¿cuál sería la ciudad que va a participar?
5: También participará el estadio Akron en Guadalajara, Jalisco, un estadio moderno que recibe miles de aficionados cada año.
3: Ah, así es, el Estadio Ciudad Guadalajara, ok. Recuerden que vamos, la FIFA les cambió los nombres a todos los estadios y se va a hacer en Ciudad de Guadalajara, que es el estadio donde juega, a ver, ¿qué equipo juega en ese estadio? A ver si alguien sabe qué equipo juega en el estadio de la Ciudad de Guadalajara. Está muy fácil.
0: Me caen mal, son las Chivas.
1: Aquí puro América.
0: Puro América aquí.
4: No. Arriba el Cruz Azul.
0: No.
3: ¿Cómo? Así es posible. Y la tercera ciudad, a ver cuál será la tercera ciudad.
2: Aquí en México, en México, también estará uno que es el Estadio Azteca, en la Ciudad de México.
3: El estadio que, aunque no los cambien de nombre, seguirá siendo Azteca. Aunque durante el Mundial se va a llamar Estadio Ciudad de México. Okay. Y recuerden que con la remodelación que acaba de tener, pues hay un banco que lo patrocina, que es el que coloca su nombre, pero oficialmente durante esta etapa del Mundial se va a llamar Estadio Ciudad de México. Pero amiguitos, vamos a seguir hablando, vamos a seguir platicando. Hay muchas cosas más por venir en este último bloque: adivinanzas, datos curiosos, en fin. No se vayan, no se despeguen de aquí de
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1: ¡Bravo!
0: Es hora de hacer una pequeña pausa.
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0: Amiguitos, volvimos a nuestro programa favorito,
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0: Y pues bueno, ahorita nuestro amigo Samuel nos va a dar las redes sociales.
2: Claro que sí, en Instagram nos encuentran como a la cuenta de tres guión bajo TBT, en Facebook como a la cuenta de tres, el correo electrónico a la cuenta de tres radio@gmail.com o en celular 9321-078686 o 9932-299912.
3: Ahí esperamos todo, que nos lleguen todos. Mándenos su quiniela, sus selecciones favoritas. ¿Con qué van a ver el mundial? ¿Alguna botanita? Algo así, no sé. Ustedes antójenos mucho, que a nosotros nos encanta leer cada que nos llega un mensaje. Pero chicos, ¿qué les parece si vamos a jugar otra vez? Porque sí, aquí venimos a jugar, venimos a reírnos, venimos a aprender, a charanguear mucho. Y vamos a pasar a una de las secciones que más nos gusta, que son las...
1: ¡Adivinanzas!
3: Muy bien. ¿Quién nos trae la primera adivinanza del día de hoy?
2: Yo las traigo. Ok. Corro por la cancha, voy de pie en pie. Si en la portería entro, todo el mundo me ve. ¿Qué soy?
3: ¿Un jugador que se avienta?
2: No.
3: ¿No? A ver, ¿qué más podría ser?
0: A ver, creo que yo tengo la respuesta. El balón.
2: Sí, el balón.
3: ¡Muy bien!
0: Ahora yo tengo una adivinanza. Tengo redes a los lados, un portero me cuidará y cuando entre la pelota, todo el estadio gritará, ¿qué soy?
2: Ahora sí es el jugador que se tira.
3: Fíjate, cuando dijeron, yo iba a decir, no sé, una fiesta o algo, un portero me cuidará. En un edificio o algo por el estilo, pero no sé si sea eso.
2: No sé si...
0: No.
3: ¿No es ese tipo de porteros?
4: Yo creo que tengo la respuesta.
3: A ver.
4: ¿La portería?
2: Sí.
3: ¡Ah, muy bien!
4: Ahora yo tengo una. 11 jugadores tengo y una camiseta igual. Represento a mi país. ¿Quién soy al final?
3: No sé, ¿la camiseta?
4: No
3: es la camiseta.
2: Creo que yo la tengo, pero no estoy seguro. La voy a decir de todos modos. ¿Es la selección?
4: Sí.
3: Bien, a ver.
4: Tengo una más. Amiguitos en casita, paren las orejas para que nos manden su respuesta. Se juega cada 4 años. Reúne a todo un planeta. Y el equipo que le gana levanta una gran copa completa.
2: La Eurocopa.
4: No, algo así parecido.
3: ¿La Copa América?
4: Cerca. Caliente.
3: A ver, yo creo que va relacionado un poquito hacia el tema que estamos platicando, ¿verdad?
4: Sí.
3: Entonces, ¿qué les parece si lo decimos todos a la cuenta de tres? A ver.
0: Ok.
3: Uno, dos, tres.
1: ¡La Copa Mundial!
4: Muy bien.
3: ¡Qué bien, chicos! Pues espero que se hayan divertido con estas adivinanzas, ¿verdad, nuestra Pau?
4: Así es, amiguitos. Y después de estas adivinanzas les traemos unos datos curiosos sobre la Copa Mundial, precisamente. ¿Ustedes sabían que la Copa Mundial es uno de los eventos más vistos en todo el planeta? Millones de personas se reúnen frente a televisores, computadoras y teléfonos para apoyar a sus selecciones favoritas.
2: Okay. ¿Ustedes sabían que el primer mundial es el de 2026, con 48 selecciones? Ella es
4: wow.
2: Más, el número anterior fue 32 selecciones en Qatar 2022, pero ahorita en México, Estados Unidos, Canadá, nada más son 48, que son un montón de todas formas.
0: Además, muchos niños y niñas conocen nuevas culturas gracias al mundial, aprendiendo sobre banderas, comidas, música y tradiciones de otros países.
3: Bueno, otro dato curioso por ahí sería que los jugadores suelen entrenar durante muchos años para llegar a representar a su país en una Copa Mundial. Detrás de cada partido, créanme que hay mucho, mucho esfuerzo, mucha disciplina, pero también mucha dedicación.
2: Okay, yo les tengo otro dato curioso. El partido inaugural sería en el Coloso de Santa Úrsula, en el Estadio Azteca o el Estadio Ciudad de México.
3: Así es.
4: Ok, ahora vamos a conocer algunos récords increíbles. El Mundial se ha celebrado desde 1930.

0: y ha dejado momentos inolvidables para todos los aficionados.
1: Ok, este mundial es el mundial más revolucionado, ya que es el mundial con más interés, ya que tiene tres selecciones, rompiendo ese récord. El mundial con más selecciones, ya que son con más selecciones y también con más sedes y mascotas.
0: Existen jugadores que han participado en varios mundiales gracias a su talento y dedicación.
2: Créanme que también ha habido partidos que se han definido así en el último minuto con toda la emoción que nos tienen pegados, como cuando Ludovico Peluche vio esa final del Cruz Azul y se tiraba y se hacía
3: así. Le daba algo.
2: Así nos sentimos, demostrando que nunca hay que rendirse hasta que termina el juego. Y como dicen los comentaristas deportivos, con la frase más sellada del fútbol, el último minuto también tiene 60 segundos.
3: Sí. Y algo muy emocionante es que cada mundial escribe nuevas historias que inspiran a millones de niñas y niños alrededor del mundo.
2: Muy bien. A ver, chicos, ¿qué les parece si platicamos y ustedes me cuentan un poquito qué es lo que más le viene emocionando de este mundial? A ver, Sam, ¿qué es lo que más te emociona de este mundial?
1: El álbum me emociona comprarlo, sí. Y también que México es una de las sedes principales.
2: A ver, Sharon, ¿qué es lo que más te emociona a ti?
4: Uy, pues es la primera vez que quiero ver un mundial porque me está llamando mucho la atención. Y como dice Samuel, también el mundial, que en mi escuela se están volviendo locos con eso. Y ya como que me dio ganas de tener el álbum.
5: Pues a mí la verdad que me gustaría mucho ver los partidos, aprender un poco sobre otras tradiciones de otros países. Y pues igual, como dice Sharon, en mi escuela están vueltos locos con eso, entonces eso me da más curiosidad y me dan más ganas de saber más acerca de la selección.
2: A ver, usted, maestra.
3: Yo creo que más allá de los goles y los trofeos, el fútbol también nos deja enseñanzas muy importantes y nos enseña a trabajar en equipo, respetar las reglas y ayudar a nuestros compañeros. ¿Y usted, maestro, qué es lo que más le gusta o le emociona?
2: Bueno, pues aparte de la diversión que nos trae, el hecho que lo solemos esperar largos 4 años, pues que también nos recuerda que podemos competir de manera sana, reconocer el esfuerzo de los demás y aprender tanto de las victorias como de las derrotas. Y es que es muy bonito ver cómo después de cada partido los jugadores se abrazan, se consuelan. Antes se hacía el intercambio de camisetas, ahorita ya lo tiene un poco restringido que sea en ese momento, pero era bonito ver que se quitaban las camisetas, se le intercambiaban como reconocimiento al buen trabajo que habían hecho en ese partido, chicos. Pero a ver, ustedes sí saben cuáles son las selecciones que van a participar, ¿verdad? ¿O tienen más o menos una idea de algunas selecciones que van a participar?
1: Este mundial tiene muchísimas selecciones de América, ya que también clasificaron, como hay más cupo para selecciones, clasificaron muchísimas más, como México, Estados Unidos, Canadá, que son las sedes. También clasificó Argentina, me parece que también clasificó Uruguay, también Colombia y varios países así. Y por último, pero no menos importante, Brasil, aunque sé que también puede haber uno más que se me escape.
2: A ver. Entonces ya más o menos les dio una idea ahí Samuel de algunas selecciones que clasifican. ¿Cuál ustedes creen que es su selección favorita para este mundial y por qué? ¿Quién quiere decir el primero? A ver.
1: Yo tengo dos, que es Argentina, porque es la vigente campeona del mundo y la verdad me gustan mucho sus jugadores. Y México, que la verdad es mi principal favorita.
3: Vale. Yo creo que de todos.
2: De todos. Sí. A ver, Charo, ¿tú tienes alguna selección que digas, yo quiero que esa selección gane?
4: Pues México.
2: ¿Tú sí ves a México compitiendo muy fuerte en este mundial?
4: Sí, pues es mi país, entonces yo sí lo apoyo a él.
2: María.
5: Va a sonar ya muy repetitivo, pero igual México, porque pues es mi país y yo lo quiero apoyar y siento que tiene mucho potencial y pues lo pueden aprovechar.
2: Maestra Pa.
3: Pues igual quiero que gane México, pero he escuchado por ahí que puede ser entre Francia, Brasil.
2: Sí. Fíjense que yo, claro, yo qué más que quisiera que México saliera campeona del mundo y poderla ver campeona del mundo, Pero yo creo que va a estar entre Francia e Inglaterra.
3: Por ahí va a estar. El pero país amiguitos, que puede ser no, campeón. Ya se acabó el tiempo, nos vamos.
2: Ya estamos tristes. Espero que se hayan divertido muchísimo, muchísimo. Que ustedes también festejen el mundial como estamos festejando aquí nosotros. Y nos escuchamos la próxima semana aquí en
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1: Son las 10 con un minuto.
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0: Son las 10 y 18 minutos.
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0: Son las 10 con 30 minutos.
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0: Son las 10 con 46 minutos.
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10: 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Mm-hmm.

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2: Son las 11 con 17 minutos.
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1: La Copa Mundial del 2002 tuvo como países sedes a Corea y a Japón, siendo el primer mundial en tierras asiáticas. La gran final la disputaron en el estadio de Yokohama, Brasil y Alemania. Y con dos goles de Ronaldo, el Scratch de Oro se convirtió en pentacampeón mundial.
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0: Son las 11:30.
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0: Son las 11 con 46 minutos.
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0: Son las 12 con 2 minutos.
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8: Pero al ser los municipios de Centro y Teapa los que están más seguidos en las finales, en la pasarela, todas sus embajadoras, con toda su historia de lucha, de altibajos, fracasos y triunfos, recorren la pasarela, algunas veces vencidas ante lo imposible y otras veces invencibles ante lo imposible. Preciosa flor Tabasco de todos los municipios, ya he aprendido a luchar viendo tu perseverancia año con año. ¡Qué motivante eres cuando vas con todo por la banda, flor más bella, flor Tabasco! Cuando han pasado tantos años sin que tu municipio la pueda disfrutar, tú no pierdes la fe en que lo has de lograr y en voz de tu municipio le dices: llevo muchos años añorando por ti. Aquí estoy esperando tu regreso. Y aunque te he visto brillar en otros municipios, de volver a tenerte y revivir la inmensa alegría con que feliz te porté, jamás he perdido, ni pierdo, ni perderé las esperanzas.

0: María Fernanda Palma Miramontes logró imponer el récord de romper la brecha de 60 años, 1965 a 2025, que tenía Balancán, de no obtener una flor más bella o flor Tabasco. En el grupo de municipios que continuaban con una flor más bella o flor Tabasco, quedaban Tacotalpa y Jalapa. El recuerdo de aquel sábado 24 de abril de 1965, en que Balancán se llevó su primera flor más bella con Elia Ramírez Abreu, ya no quedó lejano. Ahora se veía muy cercano, tan cercano que la banda que en buena lid ganó María Fernanda Palma Miramontes decía Flor Tabasco 2025, y como el tiempo es relativo, la máxima prueba de esa cercanía es que en esa noche del miércoles 30 de abril de 2025, en que la morena que Pepe del Rivero mandó desde Balancán se erigió en Flor Tabasco 2025, que en vivo y a todo color, enfrente de ella, aplaudiendo su proeza, estaba la ya no lejana flor más bella 1965, Elia Ramírez Abreu. El tiempo y la vida, convertidos en destino, premian la paciencia, y Balancán tuvo la suficiente paciencia para esperarse y juntar a la flor balancanense 1965 con la flor Tabasco 2025, y nunca se desesperó, porque siempre luchó por conseguirlo de la manera más sabia, sabiendo manejar todo el tiempo del mundo.
1: 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Tengo todo el tiempo del mundo para pensar en nosotros. Para pensar en ti y en mí. Y en todas las pequeñas cosas.

te quiero. Y pienso en aquellas mañanas. Y siento aún el calor de nuestros cuerpos. 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Recuerdo nuestro lenguaje hecho de caricias y susurros.

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En el nuevo conteo de la flor más bella y flor Tabasco, el municipio de Centro, desde 1957 hasta 2011, había acumulado 9 galardones, de los cuales de 1957 a 1971 correspondían a la denominación flor más bella y de 1990 a 2011 a flor Tabasco. En el año 1957, la embajadora de Centro, Irma Trujillo García Mora, fue la primera flor más bella electa en un baile de embajadoras, en lo que fue la primera contienda dentro de una exposición regional, en la segunda exposición regional entre las 17 flores municipales, embajadoras de la salud, mensajeras del progreso de la nueva era. El año anterior, 1956, no había habido elección de la flor más bella y el gobernador interino de Tabasco, Miguel Orrico de los Llanos, declaró flor más bella de la primera exposición en ese año, 1956, a la flor más bella electa el año anterior, 1955, en la convocatoria del Club Bugambilia de la capital, Villahermosa, estando al frente de ese club, Ketty Hernández Astré. Así nació la primera flor más bella electa dentro de una exposición regional. Irma Trujillo García Mora, flor más bella de Tabasco, 1957. Esto aconteció después de reactivarse la exposición regional de Tabasco por el gobernador Miguel Orrico de los Llanos. Vamos pues, Choquita, que ya las bandas de viento, los tamborileros y las marimbas se están muriendo por vernos, Zapatía, que aquí está tu mero gallo. Y vamos a ver si das el kilo para que nos echemos un caldazo de la gallina.

centro ganó consecutivamente la banda Flor Más Bella en 1970 y 1971, lo que provocó que todo el público, a partir del año siguiente, 1972, se lanzara con todo en contra de su embajadora, siendo la primera víctima Lucrecia Arceo Giorgana. Centro, para poder disfrutar de otra Flor Más Bella o Flor Tabasco, tardó 19 años, de 1971 a 1990, 9 años de la década de los 70s y toda la década de los 80s, siglo XX, segundo milenio. La situación llegó a ser tan insostenible para Centro y Teapa que fue afrontada por un jurado calificador que pasó a la embajadora de Centro de ronda en ronda hasta declararla Flor Tabasco 1990. Claro que desde luego muy merecidamente. Por fin una embajadora de Centro le pudo decir a la eterna oposición florística: hoy inicio el viaje de la reivindicación de 18 compañeras embajadoras que no pudieron avanzar. Te amo muchísimo, público de mi corazón, pero si no vas a respetar las reglas de que este concurso de hermosas flores municipales chocas es por aplausos, no por repulsa, te tengo una sorpresa. Mira, ya tengo listas tus maletas en la puerta.

el municipio de Centro ganó dos veces consecutivas el galardón Flor Más Bella en 1970 y en 1971. Pero aquí surgió un fenómeno. Al público no le gustó que el municipio de Centro ganara dos veces seguidas la banda de Flor Más Bella, pues en 14 años de efectuarse ese ritual, que es el máximo en Tabasco, no se había dado ese fenómeno y el pueblo estaba acostumbrado a la variedad que así se había dado ya con 14 embajadoras. Pero ahora la número 15 repetía. Esa fue la causa de que a partir del año siguiente, 1972, en el baile de embajadoras, el público se dedicara a gritarle a la embajadora de Centro: ¡Fuera! ¡Fuera! ¡Fuera! Abucheos, gritos de repudio se escuchaban al paso de la embajadora de Centro, que jamás perdía la sonrisa, que caminaba con gracia por la pasarela y ejecutaba sus giros y saludaba a la muchedumbre que quería acorralarla. Así pasaron 19 años y no faltaba quien pensara que quizá ya jamás una embajadora de Centro volvería a ser una flor más bella, una flor Tabasco. Pero como la vida está llena de cambios, los tiempos pertenecen a todas las etapas de la vida y no hay problema que no tenga solución, porque hasta la muerte es una solución. ¿Quién encontraría la solución para terminar con el boicot contra Centro? No te preocupes, por muy grande que sea un problema, si no claudicas, siempre hay un camino que se despeja en el horizonte. Si eres perseverante, al final surge una luz que rompe a la oscuridad. Si no pierdes las esperanzas, tarde o temprano llegarás. Y si unes a la constancia con la paciencia, siempre en tu ayuda alguien vendrá.

ese boicot al municipio de Centro, fue necesario hacer valer la apreciación de un jurado calificador, y así la noche del sábado 21 de abril de 1990, Centro volvió a brillar con la banda que ahora tenía escrito Flor Tabasco, y que felizmente lució en su figura su embajadora Isabela Rosales Herrera. Ahora quedaba aún Teapa con el mismo problema de agresión a sus embajadoras que inició en el año 1993 y concluyó en 2004, después de terminar con el estigma de 19 años de no volver a ganar el certamen de Flor Más Bella o Flor Tabasco. Centro esperó solo 6 años para que en 1996 su embajadora Elena Cristina Cortés Elorio le diera la satisfacción número 6 de ser la Flor Tabasco, siendo para el municipio de Centro la última del siglo XX y del segundo milenio. Pasaron 5 años. En el segundo año del tercer milenio, año 2001, Centro quería seguir demostrando su fuerza que en muchos años se le había impedido mostrar. El jueves 26 de abril de 2001, su séptima flor ganadora fue Valeria Sala Arceo, su primera flor Tabasco del siglo XXI y del tercer milenio. Habían pasado 5 años del triunfo para Centro en 1996 en la figura de Elena Cristina Cortés Elorio. Ahora parecía que el destino marcaría las flores de Centro de manera especial, de 5 en 5 años, hasta juntar 3 Flor Tabasco como un desagravio por aquellos 19 años desérticos. Así son las alineaciones que solo el tiempo y la vida pueden hacer. Flor Tabasco Centro, 1996. 5 años después, 2001. 5 años pasaron, 2006. Y 5 años más, 2011. Una Flor Tabasco cada 5 años como desagravio a los 19 años y las 18 embajadoras que pasaron sin obtener la banda Flor Más Bella o Flor Tabasco desde la elección florística de 1971, que fue la última, a la de 1990, en que Isabela Rosales Herrera pudo lucir felizmente la banda Flor Tabasco. Una trilogía de 5s, 2001, 2006 y 2011, que solo la puede vivir una sola vez en la vida, una quinceañera.

0: Quinceañera.
1: Ándele, sí.
2: Quinceañera. Al año siguiente, 1957, en la segunda exposición regional, ya se eligió por primera vez a la flor más bella en el baile de embajadoras en el Salón Central o Pista Central, en ese Parque Tabasco, a orillas de la Laguna de las Ilusiones, que fue sede de las exposiciones reactivadas desde 1956 hasta 1981, mismo parque que fue sede de las exposiciones de Tomás Garrido Canaval, quien fue su creador. Así se dio inicio a la segunda exposición de 1957, y la flor más bella 1957 fue la embajadora de Centro, Irma Trujillo García Mora, quien así pasó a la historia como la primera flor más bella electa en el baile de embajadoras. Cada una de esas tres primeras flor más bella vivió algo único y especial, algo que les dio un lugar privilegiado en la tabla de las flores. Al final de todo, lo material se acaba, pero queda lo que se logró con la fuerza del espíritu, el valor del alma y la pasión del corazón. Y todo eso, ellas lo llevan eternamente atesorado en la luz de su inteligencia. La historia de las afortunadas flor más bella y flor Tabasco la guardará por siempre la historia de las exposiciones, en donde guarda sus recuerdos más dorados. Y todas las embajadoras que han participado en toda la historia de las exposiciones son las únicas privilegiadas en tener del corazón de Tabasco la llave mágica de el cofrecito.

dentro de la cauda de las preciosas flores municipales que se han ganado el galardón de flor más bella o flor Tabasco, el municipio de Centro tiene la particularidad de que su embajadora, primera flor más bella, Irma Trujillo García Mora, en 1957, es también la primera flor más bella electa en el baile de embajadoras, que es el mágico preámbulo de la exposición regional tabasqueña. Esta ubicación en el tiempo de las flores y las exposiciones la tiene el municipio de Centro, porque la primera flor más bella, la cunduacanense Mireya Ruiz Quero, de 1953, fue electa sin que existiera aún la reactivada exposición garridista, y fue electa en un evento realizado por el Club Bugambilia de Villahermosa, Tabasco, presidido por Ketty Hernández Astré. Y la segunda flor más bella, la macuspanense Eloísa Solórzano González, 1955, también fue electa sin haber exposición, en un evento realizado por el Club Bugambilia de Villahermosa, Tabasco, presidido por Ketty Hernández Astré. Y cuando al año siguiente, 1956, el gobernador interino de Tabasco, Miguel Orrico de los Llanos, inauguró la primera exposición garridista reactivada en el Parque Tabasco, junto a la Laguna de las Ilusiones, dispuso invitar a las embajadoras del Club Bugambilia de 1955 con la flor más bella, Eloísa Solórzano González, y sin hacer una elección, ratificó a la flor más bella del Club Bugambilia 1955 como flor más bella de la exposición de 1956, imponiéndole otra banda que rezaba Flor Más Bella 1956, sustituyendo a la de 1955. Pero como Eloísa Solórzano fue electa el año anterior, 1955, Flor Más Bella, en el evento llevado a cabo por el Club Bugambilia, igual que había sido la primera flor más bella, Mireya Ruiz Quero, se le conservó a la macuspanense como segunda flor más bella, porque las dos fueron originalmente electas sin haber sido reactivado el jolgorio de la exposición.

amigos, Roberto Figueroa les dice, gracias por su atención a Pinceladas Tabasqueñas. Pocas embajadoras de la Exposición Regional Tabasqueña tienen la dicha de tener una característica física especial, única, jamás antes vista en el ramillete de flores que anualmente toma vida con las 17 preciosas flores municipales aspirantes al galardón de Flor Tabasco. En el año 1962, la embajadora de Teapa, Claudia Soledad Quintero Tapia, impactó con sus ojos color violeta, a pesar de ser ella de color moreno claro, caso jamás antes visto en ningún concurso de belleza en todo México, y habría que indagar en otros concursos de belleza en el mundo. 7 años después, en 1969, la representante de Cunduacán, Clarita Pérez Hernández, condujo a la exposición regional a un cuento de hadas, a un ensueño de mirar a una muñequita de porcelana como embajadora, con una cabellera que le llegaba hasta las pantorrillas, teniendo ella una estatura de 1,58, siendo su cabellera casi la longitud de su estatura. 48 años pasaron para que en el año 2017 otra grandiosa choca de la exposición regional volviera a impresionar con una característica física también impactante y única en toda la historia del ramillete de flores, y es la representante de Centla, Gildi Reyes Colorado, con una formidable estatura de 1,78, para ser merecidamente la imponente diosa de los pantanos de Centla y sumarse a la muñequita de porcelana cunduacanense y a los ojos color violeta teapanecos. Y si sueñas que te dan un beso, dime, compa, ¿a quién no le gusta eso?

Gracias por habernos acompañado. Les esperamos en la próxima emisión de Pinceladas Tabasqueñas por la Radio de Tabasco. Hasta la próxima.

0: Es la 1:04.
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9: 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Iniciamos.
10: Hasta que...

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Continuamos en la hora de Juan Gabriel.

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1: Son las 2 con 3 minutos.
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Hola, qué gusto saludarles a través de la Comisión de Radio y Televisión de Tabasco. Estamos comenzando en este mes de julio las inmortales de la Radio Corat. Recuerde, en este programa especial tenemos para usted los momentos, los personajes y los grandes temas musicales que son parte de la historia de la humanidad. Estamos listos para comenzar. Bienvenidos a las inmortales de Radio Corat.

0: Primero de julio se celebra a nivel mundial el Día Internacional del Reggae.
1: Esta jornada fue establecida originalmente en Jamaica en 1994 por iniciativa de la comunicadora y activista Andrea Davis para rendir homenaje a este género musical originario de la isla y a su inmenso impacto cultural en el mundo entero. Se conoce globalmente por promover mensajes de resistencia, paz y también justicia social, celebrando el legado de figuras icónicas y la cultura Rastafari. Escuchemos a uno de los máximos exponentes del reggae, su majestad, Bob Marley.

0: 6 de julio de 1971, fallece el trompetista y cantante de jazz Louis Armstrong.
1: Miren, Armstrong fue un trompetista, cantante y líder de la banda norteamericana, ampliamente considerado como la figura más influyente y carismática de la historia del jazz. Louis Armstrong fue reconocido por su genialidad en la improvisación y su voz inconfundible. Transformó el jazz de una música de conjunto a un arte centrado en el solista. A los 12 años, tras disparar un arma de fuego para celebrar el Año Nuevo, fue enviado a una correccional para menores. Fue allí donde aprendió formalmente a tocar instrumentos de viento como el clarín y la corneta, descubriendo su verdadera pasión musical. Sin más ni menos, súbale el volumen y escuchen la trompeta al gran Louis Armstrong.

0: 7 de julio de 1932. Nace el pianista y compositor Joe Zawinul.
1: Fue un tecladista y compositor austriaco, pieza fundamental en el nacimiento y desarrollo de jazz fusión. Cofundó la legendaria banda Weather Report y compuso clásicos universales como Mercy, Mercy, Mercy y Virland. Zawinul fue pionero en exprimir el potencial expresivo del sintetizador y el piano eléctrico en el jazz. Su visión global de la música combinada con el jazz, el rock, el funk y los ritmos étnicos, creando un sonido inconfundible. Esta noche, el jazz está presente con uno de sus éxitos más importantes, uno de Joe Zawinul. Vamos a escucharlo.

0: 9 de julio de 1942. Nace el cantante mexicano Johnny Laboriel.
1: Laboriel, legendario y cantante pionero del rock and roll en español, saltó a la fama en 1958 como vocalista de los Rebeldes del Rock y consolidó una carrera de más de 50 años como ícono de la época dorada de la música mexicana. Con solo 16 años, Johnny Laboriel se unió a los Rebeldes del Rock, convirtiéndose en la voz principal. Este grupo hizo historia al ser la primera banda de rock en español en México, a la que se le editó un disco en los años 60. Junto a su inigualable carisma y cómica forma de actuar en el escenario y su muy emblemática boca, Laboriel popularizó grandes éxitos como Rock del Angelito y Melodía de Amor. En 1963, Johnny dejó la agrupación para emprender una exitosa carrera como solista. Durante esta etapa, lanzó canciones que marcaron a toda una generación, incluyendo Corre, Sansón Corre, El Chico Danielito y La Hiedra Venenosa. Además de su éxito comercial, representó a nuestro país, a México, en festivales internacionales como el Festival OTI de 1978. Allí obtuvo el quinto lugar nacional con el tema Señora Corazón. Lamentablemente, Johnny Laboriel muere a los 71 años de edad. Bailemos enseguida con el inigualable mexicano Johnny Laboriel.

0: 13 de julio se celebra el Día Mundial del Rock, instituido en memoria del histórico concierto benéfico Live Aid, realizado en 1985.
1: El motivo principal de la elección de esta fecha fue para conmemorar la realización del megaconcierto de rock Live Aid, celebrado el 13 de julio del 85, el cual contó con la presencia de importantes bandas e intérpretes del género procedentes de Europa y Estados Unidos. Esto para recaudar fondos a beneficio de Somalia y Etiopía, países del continente africano que atravesaban una severa crisis de hambruna. Su principal ideólogo fue el compositor irlandés Bob Geldof, quien fundó la organización Van Eyck Trust para lograr su cometido de organizar este evento. Y durante su desarrollo pasaron por sus escenarios bandas de la talla de Queen, U2, The Beach Boys, Dire Straits, Reed Speedwagon, Black Sabbath, Led Zeppelin, Judas Priest, The Who e intérpretes como Mick Jagger, Tina Turner, entre muchos más. Vamos enseguida a escuchar a uno de los grandes exponentes del rock desde el escenario del estadio Wembley en Londres.

0: 23 de julio del 2011, Amy Winehouse falleció en su apartamento del barrio de Camden, en Londres.
1: La artista falleció a la edad de 27 años. Tras las investigaciones pertinentes, los forenses determinaron que la causa de su muerte fue una intoxicación etílica accidental, una sobredosis de alcohol, tras un largo periodo de severos problemas de adicciones. Amy Winehouse destacó desde muy joven por su talento natural. En 2003 lanzó su álbum debut Frank, el cual tuvo una excelente recepción en el Reino Unido gracias a sus tintes de jazz. Sin embargo, fue en 2006 cuando alcanzó el estrellato global con su segundo y último disco de estudio, Back to Black. Este material, impulsado por éxitos mundiales como Rehab y la canción homónima Back to Black, le valió 5 premios Grammy. Sonando aquí en la Radio Tabasco, la diva del soul, Amy Winehouse, súbele.
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0: 25 de julio de 1926. Nace el cantante y compositor Tomás Méndez.
1: Célebre compositor y cantante mexicano, pilar de la música ranchera y el huapango durante la época de oro. Originario de Fresnillo, Zacatecas, es universalmente conocido por crear himnos inmortales como Cucurú, Cucú, Paloma y Paloma Negra, inmortalizados por grandes figuras de la música. En la década de 1950, su talento como compositor despuntó en la Ciudad de México. Se consolidó junto a grandes autores como José Alfredo Jiménez y Cuco Sánchez. Tomás Méndez hizo mancuerna artística con la cantante Lola Beltrán y llevó la música ranchera a escenarios internacionales gracias a estrenos como Gorrioncillo Pecho Amarillo de 1954. Tomás Méndez, además de cantante, colaboró en el cine nacional, escribió libretos para televisión y formó parte de la mesa directiva de la Sociedad de Autores y Compositores de México y lamentablemente falleció el 19 de junio de 1995 en la Ciudad de México. Vamos enseguida a escuchar uno de sus tantos éxitos. Con ustedes, Tomás Méndez. ¡Súbele!

0: 28 de julio de 1741, fallece el compositor italiano Antonio Vivaldi.
1: Vivaldi fue un virtuoso violinista y compositor italiano del barroco tardío. Fue apodado el cura rojo por su cabello y orden sacerdotal. Vivaldi revolucionó la estructura del concierto clásico, estableciendo el formato de tres movimientos: rápido, lento, rápido. Su catálogo incluye más de 500 conciertos, óperas y música sacra. Su colección de cuatro conciertos para violín, conocida como las Cuatro Estaciones, es una de las composiciones más famosas y grabadas en la historia de la música clásica. A pesar de su fama en toda Europa y sus exitosas giras y producciones de ópera, Vivaldi vivió sus últimos años en dificultades financieras. Buscando nuevos patrocinios, se trasladó a Viena, en Austria, en 1740. Pero lamentablemente murió en la pobreza en julio de 1741. Fue enterrado en una fosa común y su inmenso catálogo musical cayó en el olvido hasta ser redescubierto y revalorizado en el siglo XX. Misma fecha, pero del año 1750, es decir, el 28 de julio,
0: fallece el músico-compositor alemán Johann Sebastian Bach.
1: Bach fue un gran intérprete de la clave, el teclado y el órgano. Fue el principal representante del barroco y uno de los compositores más grandes de todos los tiempos. Su obra se compone de más de 1000 piezas. Destacan la Cantata de la Ascensión, el Oratorio de Navidad, la Pasión según Mateo, la Pasión según San Juan, Misa en Si Menor y los Conciertos de Brandenburgo. A pesar de la grandeza y prolífico catálogo de Bach con más de 1100 obras, en sus últimos años, su estilo contrapuntístico se consideraba pasado de moda, por lo que su música quedó en gran medida en el olvido tras su muerte. Fue redescubierto décadas después por músicos de la talla de Wolfgang Amadeus Mozart y Ludwig van Beethoven. Vamos con nuestro primer 2x1. Aquí, en las inmortales de Radio Korat.

0: 30 de julio del 2005, fallece el cantante mexicano de boleros Pepe Jara.
1: El trovador solitario fue una figura icónica del bolero mexicano y principal intérprete del compositor oaxaqueño Álvaro Carrillo. Pepe Jara nació en Ciudad Madero, Tamaulipas, en 1928. Él consolidó su trayectoria artística en la Ciudad de México y dejó un legado invaluable en la música romántica. En los años 50 se integró a tríos musicales destacados como Los Pepes, El Culiacán y Los Duendes. Sin embargo, su salto a la fama llegó entre 1964 y el 67 al formar el dueto Miseria junto a Gilberto el Zaguaripa Valenzuela. Ambos fueron impulsados por el promotor Mariano Rivera Conde, logrando grabar 10 discos de larga duración con éxitos como Declárate Inocente. Más tarde se consolidó como solista bajo diversos sellos discográficos. A lo largo de su vida, Pepe Jara incursionó también en la actuación y participó en programas y películas como Las Noches del Blanquita del 1981. Lamentablemente, Pepe Jara falleció en la Ciudad de México el 30 de julio del 2005 a los 76 años. Ponle play a una de sus tantas obras musicales.

0: Y con esto llegamos al final de Las Inmortales de Radio Corat en el mes de julio. Esperamos escucharnos el próximo mes. Gracias por tu sintonía y por tu preferencia. A nombre de Isis Navarro en la producción, Murcia Linares, nuestra directora de radio, Héctor Pérez Ruiz, director general de Radio y Televisión de la Corat. Mi nombre es Arturo Bolio y te espero el próximo mes con más inmortales. Disfruta la vida, la música lo es. Gracias, vaya bien, adiós. En fin de semana, sintoniza Las Inmortales de Radio Corat. 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
1: En 1994, Estados Unidos albergó por primera vez una Copa del Mundo, que sirvió como base para que los Yankees siguieran el soccer en el país de las barras y las estrellas. Brasil se coronaría por cuarta ocasión campeona mundial en su historia, al derrotar en una trepidante tanda de penales a Italia. Roberto Baggio, con su penal enviado a las nubes, nos regaló una de las imágenes más icónicas en la historia de los mundiales.
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0: Son las 3 con 15 minutos.
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0: Son las 3 y 31 minutos.
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0: Son las 3:45.
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0: Son las 4 con 2 minutos.
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0: Son las 4 y 18 minutos.
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0: Son las 4 con 34 minutos.
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0: Son las 4:46.
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0: Son las 5 con un minuto.
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12: En el estado de Coahuila hay grandes extensiones territoriales planas, las cuales geográficamente son llamadas planicies o llanuras, y que allí se denominan bolsones, siendo el principal el de Mapimí, en el cual confluyen los estados de Chihuahua, Durango y Coahuila. Esa unión le da vida al único triángulo agrícola de límites interestatales en México, la región lagunera, llamada también Comarca Lagunera, conocida mundialmente como La Laguna. En esa tripartita vecindad, el enlace más espectacular es el que se produce entre Coahuila y Durango mediante el paralelismo de dos ríos, el Nazas, que separa a Torreón, Coahuila, de Lerdo y Gómez Palacio, Durango, y el Aguanaval, que primero, en un tramo, es límite entre tierras duranguenses y coahuilenses y después se interna en Coahuila antes de llegar a Torreón. La tierra de ese espacio de agricultura mexicano fue enriquecido aprovechando el torrente de esos dos ríos retadores del desierto. En la región lagunera, comarca lagunera o la laguna, toda la fruta crece, así como crece en el rostro de la duranguense, coahuilense y chihuahuense el colorcito de sandía.

0: domingo 9 de febrero de 1913, los porfiristas Manuel Mondragón, Bernardo Reyes y Félix Díaz, sobrino de don Porfirio Díaz, iniciaron una rebelión contra el presidente Francisco I. Madero e intentaron tomar el Palacio Nacional, resultando muerto en esa acción el general Bernardo Reyes. Ese mismo día, el atacado jefe del Ejecutivo Federal nombró a Victoriano Huerta comandante militar de la plaza en sustitución del general Lauro Villar, quien resultó herido al defender el palacio. Pronto Huerta se lanzó sobre el primer mandatario en complicidad con los porfiristas y con el embajador de los Estados Unidos, Lane Wilson, e hizo un acuerdo con ese embajador y con Félix Díaz que consistía en que echaría de la presidencia al hombre que él mismo había traicionado, con la condición de que él sería el presidente de México. Aquel militar, mareado con la idea de ser el mandatario mexicano, le cumplió a sus cómplices. Declaró que Francisco I. Madero y José María Pino Suárez habían aceptado renunciar a la presidencia y vicepresidencia respectivamente bajo la promesa de embarcarlos a Cuba. De inmediato, Pedro Lascurain se convirtió en presidente de México y después de ostentar el cargo 45 minutos, Huerta fue declarado presidente. Después ordenó el asesinato de Madero y Pino Suárez, convirtiéndose así en el llamado Chacal, cargando por su traición con toda la culpa, situación que lo colocó en la historia de México como el canalla.
1: ¡Me

En Coahuila existe un río llamado Nadadores, que nace en el Valle de Cuatro Ciénegas y que es conocido también como Río de los Nadadores y en subsecuencia Río Salado de los Nadadores. Esa cristalina corriente pasa por la sierra y municipio que también tienen ese nombre. Continúa hacia los municipios de San Buenaventura, Abasolo y Escobedo, hasta llegar a unirse al río Coahuila, finalmente concluye al mismo tiempo que el río Sabinas en la presa Venustiano Carranza, que todos llaman Don Martín. Así, Nadadores es una raza coahuilense que le dio nombre a río, sierra, valle, pueblo, municipio y un gentilicio que alcanzó el rango de atribuírsele al pez, que se convirtió en el eje motor de una canción a la que le dio título. Cuando vaya a Coahuila, pida que le muestren el tan famoso vertebrado acuático o vaya directamente a sus propias aguas y admírelo por el impacto que produce por ser motivo de inspiración de la canción El Pescado Nadador.

En el año 1820, cuando la Guerra de Independencia de México acumulaba 10 años, el estadounidense Moisés Austin solicitó al rey español Fernando VII una concesión para asentar 300 familias en tierras tejanas. Para el rey español ya todo estaba perdido en México, pero con esa propuesta podía sacar provecho de los últimos días de la invasión española en tierras aztecas. Moisés Austin recibió el permiso a finales de 1820, pero falleció el domingo 10 de junio de 1821, faltando 3 meses, 11 días, para la consumación de la independencia mexicana, y su hijo, Stephen F. Austin, heredó el derecho e inició la colonización estadounidense en Texas. México recibió, así, el último e inevitable golpe de parte de España, pues con ese trato quedó escrita la pérdida de Texas. A pesar de todo, México siempre vivirá en su cultura, que es más grande que su territorio, en el alma de sus patriotas, que es más inmensa que sus riquezas, en el espíritu de lucha de sus hijos, que siempre la defendieron y la defenderán hasta el final, así como se lanzaron a la lucha intentando salvar Texas, que era parte del estado de Coahuila, al grito de ¡Viva mi Coahuila! Y mi luna de Texas.

Pancho Villa atacó a Columbus, Nuevo México, Estados Unidos, el jueves 9 de marzo de 1916, en venganza porque los gringos reconocieron como presidente de México a su acérrimo enemigo, Venustiano Carranza. Se erigió así Pancho Villa en el único enemigo de los gringos no europeo que violó su territorio, convirtiendo el Centauro del Norte a México en el único país de América que invadió al Coloso del Norte. Hasta aquel 1916, el único ataque extranjero que Estados Unidos había sufrido fue el de la Armada de Inglaterra, apostada en Canadá, que atacó Washington con 8,000 soldados, incendiando la Casa Presidencial. Ahora, la tierra azteca, ofendida por la mutilación de 1847, veía en la invasión de Pancho Villa a Columbus la justa venganza moral, pues el dolor de orgullo de los güeros era inenarrable. De nada les valió mandar al general brigadier John Pershing, triunfador en la Primera Guerra Mundial, quien en la Sierra de Chihuahua fracasó ante las estrategias de Pancho Villa. La patria mexicana le dijo al sistema político estadounidense: así te quería ver, tú que estás acostumbrado a masacrar a todo el mundo, rata de dos patas.

en la travesía de los insurgentes hacia San Antonio Béjar, rumbo a los Estados Unidos, en busca de armas, Hidalgo fue despojado del mando militar en la hacienda de Pabellón, en suelo de Aguascalientes, el viernes 25 de enero de 1811. Pasaron por Zacatecas y Saltillo, llegando a tierras coahuilenses, en donde el jueves 21 de marzo, en las norias de Acatita de Baján, Ignacio Elizondo, soldado realista, quien se hizo pasar por independentista, les tendió una trampa disfrazada de invitación. Todos los insurgentes fueron hechos prisioneros. Mariano Abasolo, los hermanos Ignacio y Juan Aldama, Ignacio Allende, José Mariano Jiménez y Miguel Hidalgo, junto con su hermano Mariano. El aún veinteañero Indalecio Allende, hijo de Ignacio Allende, fue asesinado allí mismo al oponer resistencia y abrir fuego. En la mañanita del martes 30 de julio de ese año 1811, Miguel Hidalgo y Costilla, el llamado padre de la patria mexicana, fue fusilado. Dichosos aquellos que mueren en aras de la libertad, que es valientemente sacrificarse por el prójimo, así como murió Hidalgo, rayando el sol.

En México es hermosa la inspiración que se tiene en la rosa o el rosal. En Veracruz, Ciudad Mendoza, cabecera municipal del municipio Camerino C. Mendoza, originalmente se llamaba Santa Rosa Necoxtla. Otra muestra es la esplendorosa sierra guanajuatense de Santa Rosa. En Baja California, junto al Océano Pacífico, relumbra Rosarito. Y en Baja California Sur, brilla el puerto de Santa Rosalía. En la margen izquierda del coahuilense río Sabinas, florece en su eterna frescura la bella ciudad de Nueva Rosita. La tierra coahuilense, de manera extraña, como si fuera un designio, quedó impregnada a las rosas en sentido trágico emocional en dos ocasiones. Nadie podrá olvidar que Saltillo se conmocionó con la terrorífica muerte de la bellísima Rosita Alvírez. Mucho menos se olvidará al poeta Manuel Acuña, que aún cuando no dejó especificada la causa de su inmolación, la leyenda que de él hizo el pueblo afirma, sin posibilidad de revertirse, que se suicidó por la hermosa y escultural joven Rosario de la Peña, a la que él le decía con tanto fervor, Rosa, Rosita.

En Saltillo, Coahuila, vivió una joven en verdad hermosa y graciosa. Sus ojos negros, su cabello sedoso, su cintura delgada, su protuberante busto y sus hermosas piernas la hacían ser el sueño imposible de muchos hombres maduros de las regiones aledañas y el objetivo principal de los jovencitos de Saltillo, Torreón y de los pueblos vecinos. La hermosa muchacha, consciente de su belleza, se dedicaba solo a coquetear con muchos, a desquiciar a todos, a engatusar a cualquiera, pero jamás satisfacer a nadie. Pero un mal día de su vanidosa vida fue a un baile y allí el despechado Hipólito, herido en su alma porque la gente notó que ella lo despreciaba en su invitación a bailar, le descargó 3 balazos en el pecho, los cuales provocaron que la hermosa cayera desfallecida, muriendo instantáneamente. La hermosísima ciudad de Saltillo tiene una deuda de gratitud con aquella tristemente célebre jovencita, pues eternamente famosas son las primeras líneas del corrido que se compuso narrando el trágico fin de Rosita Alvírez.

La mamá de Rosita, mujer de antes, se ocupaba en remendar el calcetín y el calzón del viejo, que salió muy lumbre para la ropa. No sabía hacer más gracia más que estar sentado. Le decían el minero.

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0: cayó privada aquella mujer. Háganse un lado, por favor, no se remolinen.
1: Échenle aire.
0: ¡Cállese, hombre! Por favor, gentes, a un lado, entiendan.
1: Échenle aire.
0: ¡Cállese, hombre! ¡Una súplica! ¡Atrás, por favor, atrás, hombre!
1: ¡Échenle aire!
0: ¡Cállese, hombre! ¿Para qué decía que le echaran aire? Vino el mecánico de la esquina y le puso 30 libras. Murió muy repuesta.

0: ¿Dónde es Hipólito?
1: La maté. Pues firma yo ahí. Ahí está firmado. Con la otra mano, soy zurdo. ¿Algún encargo?
2: Me traen cigarros, raza.
3: Dando su declaración.
4: Los límites fluviales de México con sus tres países hermanos, los Estados Unidos, Guatemala y Belice, están constituidos por cinco ríos, de los cuales el Colorado y el Bravo constituyen fronteras naturales con los Estados Unidos, el Colorado en Baja California Norte y el Bravo en Chihuahua, Coahuila, Nuevo León y Tamaulipas. En el sureste, los ríos que forman frontera natural entre México y Guatemala son los selváticos Suchiate en el estado de Chiapas y el Usumacinta también en ese estado de Chiapas, pero además con Tabasco. En ese mismo sureste mexicano, el río Hondo o Azul es límite internacional entre México y Belice, siendo el sur del estado de Quintana Roo el que se hermana con Belice, teniendo como calizo medio ese río Hondo o Azul. El desierto es también una frontera natural entre el país azteca y el sajón. El desierto de Arizona, que en México es el de Sonora, se despliega entre Baja California Norte y California, Arizona y Sonora. Y el desierto de Chihuahua confunde sus arenas entre Chihuahua, Nuevo México y Texas. Otro límite natural internacional de la patria de la raza de bronce es el volcán Tacaná, esto con Guatemala, siendo propietaria la República Mexicana de la parte occidental chiapaneca de ese volcán mexicano-guatemalteco. Así son los límites fluviales, desérticos, volcánicos, mexicanos, estadounidenses, guatemaltecos, beliceños, que tienen la suficiente agua para alimentar al desierto y que por desgracia también han sido testigos en la selva de lo que le aconteció cerca del volcán a la niña de Guatemala.

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0: Son las 5:49.
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